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1: 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Soy Dana Caruso, contigo desde las 2 hasta las 8 de la noche, y es muy fácil. Ve en este momento a nuestra página de internet, matchmx.fm. Encontrarás ahí un banner activo que dice Pasaporte Match para J Balvin en Guadalajara. Te vas a tener que registrar, Matcher, son unos datos, es muy rápido, pero recuerda, mientras más veces lo hagas, más oportunidades tendrás de que sea tu nombre, Matcher, el que digamos ya es de

Domingo 10 de mayo, desde las 2 de la tarde hasta las 8 de la noche, me quedo contigo, Easy Amateur. Arrancamos nuestra última hora del día de hoy juntos, pero no te preocupes, que no cunda el pánico, porque traigo muy buena música. Traigo Pasaporte Match para ti, así que tienes que darte si te interesa. Y oye, vamos a platicar de lo larga que ha sido la carrera, el camino, para llegar a donde está de Olivia Dean, una de tus artistas Match favoritas. Y obviamente conectas con la mejor música aquí en Match 90.3 Más Pop. ¡Conéctate!

Touch 90.3 más pop. Conéctate con The Hills de The Weeknd a las 6:57 minutos acá en Match 90.3. Oye, ¿y sabías, Matcher, que en sí? Bueno, reconocemos que la carrera de la música no es algo sencillo, Matcher. Existen bastantes sacrificios que por los que tienen que pasar nuestros artistas, Match, para llegar a donde están el día de hoy. ¿Y sabías que Olivia Dean, de hecho, se aventaba un camino largo para la fama que tiene hoy en día? Soy Dana Caruso contigo desde las 2 de la tarde hasta las 8 de la noche. Y esto, Matcher, no es solamente algo por decir. Es que a los 15 años, esta artista Match logró entrar a la super prestigiosa escuela Brit School, donde sí, Matcher, estudiaron artistas como Adele o Amy Winehouse. La cosa es que Olivia Dean vivía súper lejos de esta escuela. Tenía que viajar 3 horas diarias. Esto en un conjunto de ida y vuelta en transporte público solamente para asistir a clases. Matcher, eso ahí te das cuenta lo mucho que le interesa la música a las personas o en general. La pasión que tiene uno por las cosas. ¿Tú harías eso por lograr tu sueño? 3 horas ida y vuelta. Dímelo. Mientras escuchamos la rola 297 por Olivia Dean. Esto es So Easy to Fall in Love. En Match 90.3 más pop. Conéctate.

Match 90.3 más pop. Conéctate con Hits Online de Shakira. Shakira, quien Matcher por tercera vez será la voz de una de las canciones del evento futbolero más importante del mundo, Matcher. Su nueva canción se llama Die Die y ya sale este 14 de mayo. Matcher, yo no lo puedo esperar. Y es que creo que son de esas cosas que uno piensa que ya se terminaron o así, pues déjame decirte que no. Y si también llegas a pensar que el K-pop solamente estaba limitado a estadios, Matcher, déjame decirte que París se está preparando para un evento masivo de K-pop. Soy Dana Caruso, conectando contigo hasta las 8 de la noche. Y es que justamente algunos días después del estreno de Shakira, bueno, el 22 de mayo, en un legendario lugar allá en París, será la sede oficial para un evento de la película K-pop Demon Hunters. Ahora sí, Matcher, será un sing-along donde todas las personas van a poder estar con sus lightstick cantando a todo pulmón nuestra siguiente canción. Lugares donde me hubiera encantado estar, pero escuchemos la rola 299. Esto es Huntrix con Golden.

que mezcla tanto el retro con el country, con el pop. Bueno, pues hizo justamente que la canción fuera nominada a Grammy de grabación del año y canción del año. Una locura, Matcher. ¿Y sabes quién? ¿Qué artista Match sí se llevó un Grammy? Los chicos de Rawayana, ¿qué crees? Traigo pasaporte indie en español para que te lances a verlos. Estos chicos venezolanos que llegan este 10 de junio al Auditorio Telmex. Soy Dana Caruso, contigo hasta las 8. ¿Te interesa ese pasaporte Mature? Son accesos cuádruples y te voy a decir lo que tienes que hacer para llevártelos a las 7:19 aquí en Match 90.3 más.

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Match 90.3 más pop. Conéctate con I'm Still in Love with You de Sean Paul. Que Match, de hecho, con esta canción se consolidó a este artista Match como uno de los embajadores globales del Dance Hall. Una cosa maravillosa, Match. Ese tipo de música con la que puedes bailar, también cantar y hasta dedicar. Y déjame decirte que existen unos chicos venezolanos, la banda Raguayana, que llega a nuestra perra tapatía al Auditorio Telmex este 10 de junio y tú no te lo puedes perder, su concierto. Y con este pasaporte indie en español te puedes lanzar hasta con tus tres personas favoritas. 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Hablando de bandas y de buena música, Matcher, vámonos con algo de los chicos de BTS que actualmente andan dando su último concierto en la Ciudad de México. Llegan con la rola 302, esto es Swim, de BTS en Match 90.3 más pop. ¡Conéctate! Swim.

Catch 90.3 más pop. Conéctate con Treasure de Bruno Mars a las 7:25. Que mature. Para esta canción, tanto Bruno Mars como su banda The Hooligans protagonizaron uno de los mejores bailes, coreografías muy específicas para esta canción. Y que mature, Bruno Mars confiesa que de hecho entrenaron muchísimo y pasaron días practicando en una habitación para que el baile en cada presentación le saliera perfecto. Y déjame decirte que estos siguen teniendo una química increíble en cada uno de los tours que tiene Bruno Mars. Y que sí, lo siguen acompañando en este último The Romantic Tour. Otra que anda celebrando, mature, años de que salió su último álbum. Te hablo de Dua Lipa, te cuento un poco más. Soy Dana Caruso contigo desde las 2 de la tarde

0: Match 90.3 más pop. Conéctate con Get Lucky de Daft Punk. La rola 305 a las 7:33 minutos. Matcher, ¿no es nada inusual que nuestros artistas Match a la mitad de su carrera decidan cambiar de estilos de música? Porque a lo mejor ya no les gustó el anterior o simplemente descubrieron que se les daba mejor ese nuevo estilo. Pues ¿sabías que Sam Smith, de hecho, era un cantante de jazz? Cosa que, honestamente, yo no me lo imaginaba. Soy Dana Caruso contigo desde las 2 de la tarde hasta las 8 de la noche. Matcher, vamos a platicar un poco más de este chismecito. A las 7:42 minutos, aquí en Match 90.3 más pop, conéctate.
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Escuchas Match 90.3 más pop. Conéctate con End of Beginning por Joe a las 7:42. En este domingo 10 de mayo y Matcher, hemos sido testigos de que muchos de nuestros artistas Match llegan a cambiar de género musical al inicio, a la mitad o casi casi al final de su carrera. ¿Por qué? Porque a lo mejor ya no se sentían cómodos o querían un aire fresco. Bueno, pues ¿sabías que Sam Smith era un cantante de jazz? Por acá Dana Caruso, contigo desde las 2 de la tarde hasta las 8 de la noche. Y sí, cuando los hermanos Lawrence, estos chicos también conocidos como Disclosure, conocieron a Sam Smith, de hecho, él no tenía ni idea de cómo cantar para la música electrónica. Él solamente cantaba jazz y soul puro. La cosa es que uno de los hermanos Lawrence contó que en las primeras líneas

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1: Cultural. Escucharlo es entender que en México las lenguas originarias siguen vivas.
2: Mi nombre es Feliciano Carrasco Regalado y voy a cantarles un tema que se llama Mi Tierra y estamos en la Hora Nacional.

0: del país. Su trabajo no siempre se reconoce en cifras, pero su impacto es incalculable. Hoy celebramos a las madres porque su fuerza no solo construye hogares, construye el presente y el futuro de México.
1: Con motivo del Día de las Madres, hoy vamos a hacer un repaso de los apoyos del gobierno federal para las mujeres en México. Actualmente hay alrededor de 67.6 millones de mujeres en el país, lo que representa el 51% de la población total.
2: Dentro de estos apoyos, el programa Pensión Mujeres Bienestar es uno de los más destacados. Beneficia a cerca de 3 millones de mujeres entregando 3.100 pesos bimestrales a quienes tienen entre 60 y 64 años.
1: Y no solo eso, también hay un programa de apoyo para el bienestar de niñas y niños, hijos de madres trabajadoras, de hasta 3.700 pesos bimestrales.
2: Es importante saber que estos apoyos forman parte de un conjunto de políticas del bienestar. Por ejemplo, el programa Apoyo a Madres Trabajadoras, que brinda recursos a mujeres que regresan al trabajo después de la licencia por maternidad.
1: Esto sale una parte. Hay también apoyos para mujeres cuidadoras en zonas rurales y programas de capacitación laboral.
2: Las mujeres representan una parte fundamental de la economía y estos programas llegan a un gran número de personas, ayudando a que más mujeres tengan más oportunidades.
1: Estos apoyos son un paso importante, pero debemos seguir visibilizando a las madres solteras, cuidadoras y mujeres que con estos programas pueden tener mejores condiciones de vida.
3: Esta es Tercera Llamada. Comenzamos.
1: Pues nos da mucho gusto darle la bienvenida una vez más a nuestra colaboradora de teatro y muchas cosas más, la increíble Rebeca Moreno. Rebe, ¿cómo estás? Bienvenida.
4: Muy bien, muy contenta porque es el mes de mayo y en algunos países se dice que es el mes de la alegría porque se celebraban a las antiguas diosas, y de eso les voy a platicar. Fíjese que desde la época griega se celebraba en este mes, porque bueno, tiene que ver con la fertilidad, a la diosa madre de los dioses, que son Zeus, que son Hera, que son Hades. Era la diosa madre. Estaba casada con Cronos. Realmente se celebraba un gran sacrificio porque ella es la que logra que Cronos no se coma a sus hijos y logra que Zeus sobreviva. Entonces lo que ocurría es que, sobre pretexto de la fertilidad y que era la primavera y que seguimos, que las flores y los pajaritos cantan, los griegos celebraban todo el mes de mayo en honor a la diosa madre de los dioses por su sacrificio que había hecho al matar a su marido Cronos para salvar a sus hijos. Esta diosa después se convierte también en la diosa maya de los romanos, que luego es la diosa maya, tal cual, de los antiguos hispanos. Todavía existen los festivales de la maya o de los mayos, que se celebra sobre todo en el norte de España, en Navarra, en todos esos lugares, y es justamente lo que yo les decía, la festividad de las alegrías, que tiene que ver con la madre, con la mater. Mater es el vocablo del que viene la palabra madre, mater, matriz, lo que da vida. Por eso tiene mucho que ver con este mes de la fertilidad. Y luego, cuando se hace toda esta incorporación al cristianismo, se relaciona con el mes de la Virgen. Y no solamente tiene que ver con todas esas creencias europeas, tiene que ver mucho con la Coatlicue, que también era la diosa creadora, madre de Huitzilopochtli, que era no solamente la diosa de la fertilidad y una diosa femenina, porque además acuérdense que los antiguos pueblos originarios de nuestro país eran duales. Es decir, mientras que hay culturas en el Oriente y en Europa donde el dios masculino es lo más importante, las diosas femeninas están relegadas. Aquí la diosa femenina y el dios masculino tenían la misma importancia.
2: ¿Qué tal, eh?
4: Por eso, ajá, yo creo que también, acuérdense que esta Coatlicue también se llama Tonantzin y que se asocia con la Virgen de Guadalupe, y por eso tal vez es que en este país al menos la diosa femenina o la madre tenga

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1: Muchas culturas y en muchos países por distintas religiones se celebra siempre en mayo, y tomemos lo que dicen los españoles, maya, mayo, el mes de la alegría, el mes de las mamás.
2: Así buenísimo. Es.
1: Pues estoy muy contenta de estar siempre aquí, muchas gracias.
3: Al contrario, y gracias a ustedes, no se vayan.
1: A celebrar.
3: A celebrar.
2: En el marco del Día de la Maestra y el Maestro, que se celebra el próximo 15 de mayo, vamos a platicar de lo que está pasando en la educación básica.
3: Para empezar, estamos hablando de más de 20...

0: 30.000 escuelas.
1: Además, 4.7 millones de niñas y niños han sido atendidos en clínicas. Y algo muy concreto, ya se han entregado 89 mil lentes gratuitos.
0: Y todavía hay más de 2 millones de lentes listos para entregarse. Esto busca una atención integral, no solamente en el salón de clases.
1: Y hablando justo del salón de clases, otro dato importante. En el ciclo escolar 2025-2026 se distribuyeron más de 155 millones de libros de texto gratuitos.
0: El programa La Escuela es Nuestra ha beneficiado a más de 13 millones de estudiantes en más de 137 mil escuelas.
1: Así que en un día como este dedicado a maestras y maestros, también se puede reconocer todo lo que está pasando alrededor de la educación de niñas y niños, porque pues es un trabajo en conjunto.
0: Sí, así es, que va desde la escuela hasta la casa buscando que todos tengan un mejor futuro.
1: Como cada semana llegó el momento de recorrer la ciudad. Esto es La Chilanguía, el espacio donde te traemos lo mejor de la agenda cultural y artística en la Ciudad de México, con opciones para todos los gustos.
0: Sí, así es. Hay exposiciones, hay conciertos, festivales y actividades familiares. Nuestros compañeros Orlando Abad y Germán Gastelum nos tienen la información para que armes tu plan y no te pierdas nada de lo que está pasando en la ciudad.
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3: ¡Eso! Bienvenidas y bienvenidos a La Chilanguía, donde la ciudad se vuelve plan. Si no sabes qué hacer ni a dónde ir, aquí te damos la ruta.
4: Arrancamos en el Palacio Postal, con paisajes compartidos entre México e Italia. Está en Tacuba número 1, Centro Histórico, abierta de martes a domingo de las 10 de la mañana a 17 horas, con entrada libre. Una exposición que conecta arquitectura, memoria y vida cotidiana, Orlando.
3: Tip número 2, vayan a Chapultepec, es hermoso. El Museo Tamayo de Arte Contemporáneo presenta El Gesto y lo Invisible. Está disponible hasta julio, de martes a domingo, de 10 de la mañana a 6 de la tarde. Es una experiencia para mirar más allá de lo evidente.
4: También está Habitantes de lo Insólito, de Remedios Varo, en el Museo de Arte Moderno, ideal para sumergirse en lo surreal, en la magia, en el esoterismo.
3: Hablando de magia, les hemos platicado aquí sobre el homenaje al ídolo Pedro Infante, el 25 de mayo en la Casa de Cultura de Azcapotzalco. Y bueno, se trata de una jornada cultural con proyección de películas del ídolo, música en vivo y presentaciones de intérpretes que recrean su repertorio, además de varias actividades para recordar su legado en el cine y en la música mexicana.
4: Un plan completo para conectar con la nostalgia y con nuestra historia.
3: La ciudad ya está lista, solo falta que ustedes se convenzan y salgan. Vamos a visitarla, a conocerla.
5: ¿Vamos?
3: ¿Sí?
5: ¡Vamos! ¡Vamos!
3: ¡Vamos! Sí, señor.
6: Me equivoqué y dije chilaquiles.
1: En nuestra sección de servicios, hoy les vamos a explicar cómo tramitar la cédula profesional en línea. Este documento que es tan importante para poder ejercer tu profesión en México.
0: Este es un proceso accesible que hoy puede hacerse de manera digital. Vamos a ver y escuchar la entrevista que Orlando Abad le hizo a Axel Pérez.
3: Bienvenidos a una sección que puede salvarnos la vida en muchos casos, porque a veces parece que se nos cae el mundo cuando no sabemos bien qué trámites hacer. Y este es un trámite muy importante para todas las personas que estén en los últimos semestres de su carrera o que ya hayan terminado y tengan dudas de qué sigue con la cédula profesional. Para eso tenemos a un especialista, es el siempre seguro Axel Pérez. ¿Cómo estás, Axel?
7: Muchas gracias, Orlando, y saludos a todo nuestro auditorio, a nuestros amigos de La Hora Nacional. El día de hoy vamos a hablar de este tema tan importante, que la cédula profesional.
3: Claro. Bueno, primero hay que saber que la cédula profesional es muy importante para ejercer nuestra carrera.
7: Así es. Bueno, la cédula profesional tiene un objetivo principal, que es el comprobar que tenemos los conocimientos necesarios para ejercer una profesión. Imagínate esto. Se fundó desde 1945. Anteriormente, durante décadas, se realizó el trámite de forma presencial. Tenías que ir, formarte, ir al banco, regresar con tu voucher.
3: Los tres sellos, las dos copias.
7: Afortunadamente, esto ha mejorado y el trámite es mucho más rápido ahora.
3: ¿Qué es lo que se necesita para hacer este trámite? Bueno, de entrada es para quienes ya terminaron sus estudios universitarios.
7: Así es, y no solo universitarios, también nivel técnico, técnico superior, licenciatura, maestría y doctorado. Y los requisitos son los siguientes. Van a requerir tener una cuenta de correo activa, tener su firma electrónica. También requiere que tenga una tarjeta bancaria o una tarjeta de crédito para realizar el pago. Y por último, y lo más importante, tu CURP, tu clave única de registro poblacional.
3: Y ya que tenemos todos estos documentos, me imagino que debe ser en digital,
7: ¿no? Sí, vamos a necesitar una computadora o desde el mismo celular podemos realizar el trámite. Los pasos son los siguientes. Ajá. Vamos a entrar al siguiente link, que es gob.mx.

0: cédula profesional. GOP.mx, / cédula profesional.
1: Ok.
0: Una vez que estamos ahí, el sistema nos va a requerir que validemos nuestra personalidad mediante la firma electrónica.
1: Sí, señor.
0: Realicemos el pago ahí mismo en la plataforma y mediante un correo electrónico nos va a llegar un PDF con nuestra cédula profesional digital.
1: ¿Cómo cuánto tiempo tarda?
0: No, el mismo día vas a tener tu cédula profesional.
1: ¿Así de rápido?
0: Una de las novedades es que esta cédula profesional contiene un QR, el cual cualquier personal de recursos humanos o algún reclutador puede validar la autenticidad de tu cédula.
1: Simplemente con el celular.
0: Con el teléfono, sí, así de rápido.
1: Axel, en el mundo digital existen riesgos y peligros. No sé si aquí sea el caso, en el que a lo mejor haya algo de lo que nos tengamos que cuidar para este trámite.
0: Sí, alerta. Es muy importante que verifiquen la autenticidad del sitio web. A mí me pasó, entré al navegador, busqué cédula profesional y me aparecieron más de 10 sitios falsos. Entonces es muy importante que vayan al oficial. El oficial es gop.mx/cédula profesional.
1: ¿Lo podemos repetir, por favor? Sí, por
0: claro que sí. gop.mx/cédula profesional.
1: No se equivoquen de sitio porque, bueno, al final estamos dando datos muy sensibles.
0: Sí, incluso podemos hacer hasta pagos y caer en algún fraude.
1: Pues no se confundan, no se equivoquen. Y si usted está en esos trámites, puede volver a buscar este fragmento en el YouTube de La Hora Nacional para que no se nos olvide.
0: Y algo muy importante, si ustedes terminaron su carrera antes del 2018, es necesario que hagan el trámite de forma presencial en las oficinas de la Dirección General de Profesiones, que está ubicada en Avenida Revolución, en el número 1245, en la Colonia Campestre.
1: Bueno, Axel, pero si hay dudas o de pronto nos perdemos en el mundo de la web, ¿te podemos contactar para preguntarte algo?
0: Claro que sí. Recuerden, esa sección la hacen ustedes y pueden escribirme a axeltecnotips@gmail.com o seguirme en mis redes sociales de Instagram en axeltecnotips.
1: Axel siempre tiene las respuestas. Continuamos en La Hora Nacional.
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4: Tres personajes, tres universos internos y una atmósfera que transita entre lo real y los sueños. Así es como se construye la obra Ni una palabra. Esta puesta en escena usa el silencio, la tensión y el juego como motores dramáticos.
5: Vamos con la entrevista que le hicieron María Luisa Peralta y Orlando Abad a parte del elenco.
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7: Familia y amigos de La Hora Nacional, estamos aquí con el elenco de Ni una palabra o de Cómo convertirme en el mar.
1: Y va a ser un placer saber de qué se trata y cómo hemos llegado hasta este punto en una obra súper interesante en la que hay mucha imaginación. Les vamos a presentar a Diego, a Fabiola y a Aurora, que ya nos había acompañado aquí en La Hora Nacional. Yeah. ¿Cómo están? Bienvenidos, bienvenidas.
8: Muy bien. Muy bien.
9: Muchas gracias.
1: Gracias a ustedes por venir a platicarnos de una obra que, a ver, bien dijo María Luisa, vamos a empezar por la dirección. Y mencionábamos que eres un director muy joven, Diego. ¿Qué tal esta experiencia?

0: Mexicano es muy importante para ustedes, para la cultura en general, y platicábamos que es también algo para destacar el que es dramaturgia mexicana contemporánea. Esta obra es un estreno de verdad, no se está reinterpretando nada. Eso también debe ser una carga profesional positiva para ustedes.
1: Sí, el texto es de Manja Loría, una dramaturga con la que se encontró Diego leyendo justamente dramaturgia contemporánea.
2: Bueno, es una compañía muy joven, esto es una coproducción tanto de Principio como de Clímax, como de Chuck Bolay, pero el que está ejecutando esta obra, pues somos personas muy jóvenes que nos interesa estos discursos de gente que está escribiendo y pues qué tienen que decir, ¿no? Hacia esta sociedad que es, como bien dijiste, discursos contemporáneos.
3: ¿Qué es lo que hace esta puesta distinta a otras puestas en escena?
4: Es una obra muy inmersiva, creo yo. O sea, desde que entras, el sonido, lo visual, todo te lleva al mar, es como el ambiente que buscamos generar.
0: Lo lograron. Fabiola, Aurora, Diego, ¿dónde, cuándo, cómo podemos ir a ver la obra? Inviten por favor a quienes nos están viendo.
1: Vamos a estar en el Teatro La Capilla todos los lunes de abril y mayo a las 8 de la noche. Ahí les esperamos.
3: Muchas gracias, Fabiola, Aurora, Diego, por estar aquí con nosotros. Ni una palabra o de cómo convertirme en el mar en el Teatro La Capilla. Continuamos con la Hora Nacional.
5: En la sociedad mexicana, la guerra era un aspecto central. Los varones que asumían el rol de combatientes eran reconocidos como guerreros, pero las mujeres también eran consideradas guerreras cuando se encontraban en labor de parto, pues el nacimiento era reconocido como un acto de lucha por la vida. Las mujeres que morían en algún momento de la gestación o durante el parto se convertían en Cihuateteo, mujeres divinas o mujeres diosas. Cuando el recién nacido quedaba huérfano, su cuidado pasaba a manos de otras mujeres lactantes, llamadas chichihuame, quienes alimentaban a los bebés, los acompañaban en su crecimiento y les transmitían saberes, afectos y cultura. Con sus cuidados, ellas terminaban de formar a los seres humanos que llegaban al mundo sin estar completamente listos, como quedó registrado en el Códice Florentino.
6: ¿Y tú? ¿No eras así entonces cuando viniste? Antes no podías defenderte. Antes no podías extender los brazos. Sí, te hizo cuajar tu venerable madre, que junto a ti sufrió, junto a ti se fatigó, junto a ti estaba cabeceando de sueño, y su venerable leche te hizo cuajar.
5: Con la conquista, las mujeres indígenas continuaron con estas labores dentro de sus comunidades y en los hogares de las familias españolas y criollas. De esta manera, ellas siguieron transmitiendo sus conocimientos y su cultura generación tras generación. Esta práctica se extendió a lo largo de la colonia y abrió una posibilidad para que mujeres indígenas y afrodescendientes tuvieran un ingreso significativo y lograran la subsistencia de sus propios hijos. Las chichiguas de la época novohispana cuidaron y alimentaron a las infancias de las familias principales,

0: Así cerramos la primera parte de la Hora Nacional, pero no nos vamos sin mandar saludos. Esta semana van para Daniel Esquivel, Raúl Napa Pérez, Paul Hernández, Mariana Torres en Monterrey y Ana Cecilia en Querétaro.
1: También van abrazos para Luis Fernando Gómez en Guadalajara, Sofía Ramírez en Puebla, Carlos Méndez en Mérida y Andrea López en TJ, o sea, Tijuana.
0: Y cerramos con Jorge Castillo en Oaxaca, Fernanda Ruiz en San Luis Potosí, Diego Morales en Veracruz y Valeria Cruz en Toluca.
1: Escríbanos, estamos en YouTube, Facebook, Instagram, TikTok, X y Spotify.
0: También nos pueden contactar en el número 55 34 83 42 39, 55 34 83 42 39 o mandarnos un correo electrónico. Estamos como lahoranacional@segob.gob.mx. Muy buenas noches y excelente semana.
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0: Puertas a Clara. Escucharemos también historias interesantes. Vianey platicó con un chico de 12 años y la literatura, y también tenemos una charla con Juan Carlos Rulfo y mucho más. Bienvenidos a Jalisco en la Hora Nacional. Iniciamos.
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soy Diego. 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Feliz Día de las Madres.

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1: Amigos de Jalisco en la Hora Nacional, como saben, este espacio dedicado a nuestro estado, la voz también de los jaliscienses, y me da mucho gusto saludar a Guille Magaña, que es una gran lectora jalisciense de Zapotiltic y además actriz. ¿Cómo estás, Guille?
2: Hola, muchas gracias, muy bien, encantada de estar en este gran evento. La verdad que no tenía que perdérmelo, porque dije, aquí es donde están ahorita Juan Rulfo, Juan Pablo también. Lo que pasa es que el año pasado fui a Semilleros y quedé seleccionada, y yo encantada, me he estado enamorando de todo esto que tiene que ver con Juan Rulfo.
1: Y es que Guille y una servidora nos encontramos aquí en el Día Mundial del Libro, en este maratón de lectura en voz alta de Pedro Páramo, de Juan Rulfo, y es por eso que platicando nos encontramos con esa lectura, con las cartas a Clara, Guille, que nos gustaría que nos compartieras tú también como actriz, la expresión oral, y que nos lleves, que nos vas a

0: Facebook, Guillermina Magaña, Gigi Matipón en Instagram. Lo que pasa es que estoy dentro de un círculo de el director que se llama Enciende. Están proyectando películas, cortometrajes, pero esta página de mi director se llama Metakénesis. Metakénesis es audiovisual, entonces ahí van a encontrar varios cortometrajes, muchos de los que han hecho. Yo he participado con ellos en 3 ocasiones, también una parte de una película que me invitaron de Sinaloa, fue en una hacienda muy hermosa, pero hemos estado ahí trabajando en esto. Dije, nunca es tarde, a pesar de la edad que uno tiene, porque siempre fue un sueño desde niña, entonces, ¿por qué no hacerlo? A la edad que tengas. Siempre me dicen, ¿pero ya para qué? ¿Cómo que ya para qué? Si todavía tengo vida. Y si es algo que me ha gustado, yo tengo que buscar, tengo que tocar puertas, tengo que buscar. Entonces, todo esto me encanta. La poesía, declamo, subo, poemas, bueno.
1: Guille, muchas gracias por tu tiempo, gracias por compartirnos, igualmente por la expresión de tu voz. Y bueno, saludos a Zapotiltic.
0: Claro que sí, muchas gracias. Yo les mando los saludos desde Jalisco en la Hora Nacional. Muchas gracias.
1: Muchas gracias, continuamos.
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4: Hola, yo soy Vivian. 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Feliz Día de las Madres.
5: Yo soy Laura Jacobo y el día de hoy le quiero mandar un mensaje a mi mami. Le agradezco mucho todo lo que ha hecho por mí y la amo demasiado porque siempre está cuando más la necesito.

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1: Hola, muy buenas noches, amigos de Jalisco en la hora nacional. El día de hoy nos encontramos aquí con Santi, el niño de 12 años. ¿Cómo estás, Santi?
2: Bien.
1: Santi viene aquí en el Día Mundial del Libro para poder leer a Juan Rulfo en Pedro Páramo. Me dices que tu mamá ya te había leído este libro, ¿verdad?
2: Sí.
1: ¿Y qué es lo que más te gusta de este libro? ¿Qué es lo que recuerdas del libro?
2: La como historia.
1: ¿Cuál es tu parte favorita?
2: Mi parte favorita es cuando llega a un pueblo.
1: Ok, ¿y qué es lo que a ti te gusta leer normalmente?
2: Libros de videojuegos, un poquito.
1: ¿De fantasía, de ficción?
2: Sí, simplemente de eso, sí.
1: ¿Y cuál es tu favorito?
2: Mi favorito es el de Don Quijote y el espagueti del abuelo Pedro.
1: ¿Por qué?
2: Hay muchos dibujos y tienes que imaginar la historia. Puede ser diferente la historia cuando la leas. Y ya.
1: ¿Tu mami te indujo a leer?

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1: Amigos de Jalisco en la Hora Nacional, nos da mucho gusto poder encontrarnos nuevamente como cada domingo, 10:30 de la noche, en este espacio dedicado a nuestro estado, a Jalisco. Y hoy, en el marco del Día Internacional del Libro, está con nosotros y agradezco mucho también su tiempo, Juan Carlos Rulfo. Juan Carlos, ¿cómo estás? Muy buenas noches.
2: Acá en lo que dicen que es el maratón, viendo pasar a mucha gente, escuchando las distintas voces de cómo se oye Pedro Páramo según él. La gran multitud que está acá, está muy emocionante.
1: Sí. Hoy en el Día Internacional del Libro, que bueno, ha sido testigo desde muy temprano, las personas que vienen con este interés por leer, en este caso nuestro protagonista Pedro Páramo, de tu padre Juan Rulfo, ¿qué sientes al ver a tantas personas que convoca Pedro Páramo?
2: Ay, es indescriptible, es muy emocionante y sí estamos como al borde del llanto de ver esto, ¿no? Y bueno, es lo que pasa con la literatura, que no me digan que leer no causa cosas, ¿no? Entonces por eso siento que este tipo de eventos tiene que estar en todos los barrios, en todos los lugares, y que distintas manifestaciones culturales sí convocan a muchísima gente. Entonces nada de que es elitista y nada de que pues hay que darle circo al género. No, hay de todo, pues, pero esto es un poco, es como un evento multidisciplinario y multitemático y multipasional, donde efectivamente hay de todo tipo de sabores y colores y formas de gentes, y cada voz que se presenta es fantástico. Entonces yo estoy encantado. El sabor con que cada quien interpreta el personaje de todos, pues es muy bonito, es difícil de explicarlo.
1: Desde muy temprano, la primera persona que entrevistamos llegó a las 7 de la mañana, Juan Carlos, para tomar la primer ficha y ser la primer persona en leer Pedro Páramo.
2: ¿Y qué te dijo? ¿Le preguntaste algo?
1: Sí, claro, es que la señora Lucía, que año con año viene aquí al maratón y siempre procura ser la primera, me dijo, hoy llegué a las 7 de la mañana y la segunda persona llegó 20 minutos después. Mientras estábamos en esta conversación, había más personas que llegaron a las 8 de la mañana, en fin, y una persona me dijo, ah, sí, la señora llegó a las 7, yo el año próximo llego a las 5 de la mañana.
2: Wow, fíjate, otra vez damos razón a eso, de que si esto sí jala. Y bueno, si ponemos algún incentivo como que habrá tamales a las 7, seguramente se va a llenar. Y bueno, ¿por qué no? Por eso digo, hay que seguirle y yo creo que hay que solicitar a la Feria del Libro y a otras instituciones que hagan este tipo de eventos. No solamente es fútbol, también es lectura.
1: Exactamente, y digo, también digo, literatura de fútbol que también muchos otros no han llevado a cabo. Juan Villoro, por ejemplo, ¿no? Que tiene estos libros, pero finalmente la literatura, Juan Carlos, y este año también donde la figura de Juan Rulfo está muy presente y también la familia Rulfo con este conversatorio que dentro del Día Mundial del Libro también se tendrá. Bueno, me parece que también es un regalo para los jaliscienses con este encuentro.
2: Me parece fantástico y como te digo, qué maravilla que ustedes también estén sintiéndolo, que se den cuenta de lo que ocurre con pues, la gente. Una cosa que me encanta es cómo tú puedes provocar a la gente para que te demuestre esas pasiones y esos sabores y esos gustos por muchas cosas, ¿no? Entonces, bueno, bienvenidos a esas iniciativas y gracias a ti por estar ahí presente. Compárteme esas entrevistas del principio, oye.
1: Por supuesto, te las compartimos posteriormente. Juan Carlos, finalmente, este programa es para los jaliscienses, Jalisco en la Hora Nacional. Por supuesto que tanto Pedro Páramo, El Llano en Llamas, El Gallo de Oro, pues Jalisco está presente, ¿no? ¿Qué palabras, qué mensaje envías a los jaliscienses que hayan o no hayan leído, o hayan leído hace mucho tiempo quizás, la obra de tu padre?
2: Bueno, primero, pues se me hace

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1: De Ohio, había escuchado a su profesor de química decir: quien encuentre la forma de producir aluminio barato se ganará la gratitud de la humanidad y una fortuna. Inspirado, convirtió un cobertizo en el laboratorio y con una olla y un sartén prestados por su madre, comenzó a experimentar. Hall no inventó la electrólisis, pero logró algo que nadie había conseguido: aplicar corriente eléctrica a una mezcla de alúmina disuelta en criolita y producir aluminio puro a bajo costo. Un pequeño charco metálico en el fondo de su rudimentario tanque cambió el destino de la industria moderna. En ese mismo año, un joven francés llamado Paul Héroult llegó por separado al mismo descubrimiento. Ambos unieron fuerzas y lo que nació de sus trabajos aún se conoce como el proceso Hall-Héroult, la base de toda producción de aluminio hasta nuestros días. De pronto, aquel metal reservado para emperadores se volvió accesible a todos. El precio se desplomó y el aluminio pasó de lujo a elemento esencial. Aviones, trenes, utensilios, cables eléctricos, arquitectura. Hoy se produce más que todos los demás metales no ferrosos juntos. Charles Hall murió millonario, pero su mayor legado fue haber convertido un metal imposible en una herramienta cotidiana. De una olla y un sartén surgió una de las revoluciones industriales más silenciosas, pero más decisivas de la historia. Para Jalisco en la Hora Nacional, Francisco Galindo Rizo, promotor y gestor cultural.
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Match Morning, The Match 90.3 más Pop. Conéctate, Charlie Puth con Selena Gómez. ¿Qué dupla, Matcher? We don't talk anymore. ¿Qué estará pasando? Bueno, ¿qué habrá estado pasando en su momento en la vida de Charlie Puth en ese momento? Fue como 2016 más o menos. Que escribió esta canción que básicamente habla de ese periodo en una relación después de terminar, en el que estás en el contacto cero, de esas veces que no hablas con la otra persona. Así se llama la canción, We Don't Talk Anymore. Y habla de esa sensación de no quiero saber nada de ti, pero a la vez quiero saber todo sobre ti. O sea, ¿qué onda? Y que por ahí contaba el Mature que después de que saliera esta canción, en su momento decían que Charlie Puth y Selena Gómez como que ahí traían sus queveres, pero que al final siempre no. Pues quién sabe, al final de cuentas ya no fue nada. 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

0: Vamos, te acompaño. 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

Morning, The Match 90.3 más Pop Conéctate, Dua Lipa, Be The One. 6 de la mañana con 22 minutos, Matcher. En estos días ha habido algo muy especial aquí en nuestro país, que son los conciertos de la icónica banda de BTS, de K-Pop BTS, que han estado acá en nuestro país, en la CDMX. Están de hecho de gira, bueno, estuvieron de gira en el Estadio GNP Seguros. Estuvieron 3 fechas, el día 7 de mayo, el día 9 de mayo y el día 10 de mayo. No, Matcher, la verdad, vemos los videos por acá en la cabina y qué barbaridad de concierto. La neta, se ve increíble. Hay varios videos que son como incluso fotos de tomas aéreas de cómo se ve el Estadio GNP durante el concierto de BTS. Tienen un escenario 360, nombre buenísimo. Soy Rodrigo Camarena contigo hasta las 11 de la mañana. Matcher, la neta, BTS se la rifó con esta nueva gira Arirang World Tour, que bueno, aquí en México la neta se ve que los chicos se la están pasando increíble. 10 de 10 cómo se la está pasando BTS, porque además te digo, su concierto buenísimo, todas las ARMY con su lightstick ahí hasta arriba, su ARMY Bomb, todos al mismo tiempo brincando, cantando. No, hombre, la neta, increíble. Recuerda, Matcher, todos los detalles en K-Pop México Radio, en nuestras redes sociales. Vámonos a escucharlos. Qué buena canción, BTS, Swim, en Match 90.3 más Pop. Conéctate escuchando el Match Morning. Swim.

Estás en Match Morning de Match 90.3 más Pop Conéctate. Ariana Grande, Into You, que de hecho, Matcher, el día 29 de mayo Ariana Grande va a lanzar el primer sencillo que va a ser el lead single, así el principal de su nuevo álbum. Se va a llamar Petal, el álbum, y este nuevo sencillo se va a llamar Hate That I Made You Love Me. ¿Qué tal? Ya mero falta... Le falta muy poquito para el regreso de Ariana Grande a la música, ya con un nuevo álbum, que sabemos que ahorita se había aventado de que una rachita de estar en el cine, de estar en el teatro, con películas como Wicked, que se aventó por ahí una obra. Entonces, poco a poco hace su regreso a la música y a los estudios Ariana Grande. Me da mucho gusto. Qué bueno, porque creo que ya necesitábamos nueva música de Ariana Grande, ¿no? Pero bueno, Nacho, ¿sabías que uno de cada tres jóvenes sale de su casa sin desayunar antes de ir a la escuela? Mini Matcher, pon muchísima atención, ¿no, Matcher? Tú que vas a la escuela también, pon mucha atención, esto es muy importante. Soy Rodrigo Camarena, contigo hasta las 11 de la mañana. Y mira, hay especialistas en hábitos alimenticios y también varios nutriólogos que dicen que después del fin de semana, pues muchas personas suelen regresar como que a la rutina con menos tiempo. O sea, ¿no te pasa que a lo mejor como que vienes ya bien cansado del domingo y el lunes te cuesta un mundo levantarte, se te hizo tarde, te da más sueño, y entre que retomas la rutina poco a poco, el desayuno pasa a ser como una de las últimas cosas que hacen, sobre todo los jóvenes, bueno, al inicio del día, los lunes, al inicio de la semana? Entonces, en este tipo de situaciones, de hecho, el estudio dice que uno de cada tres suele salir de su

0: Match Morning, The Match 90.3, más pop, conéctate. Justin Bieber, Nicki Minaj, Beauty and the Beat. 6:39 de la mañana. Oye, Matcher, mantente pendiente que a las 6:49 vamos a platicar un poco de Rosé de Blackpink y de todo el imperio que ha construido gracias a la carrera tan exitosa que ha tenido. 6:49 de la mañana. Soy Rodrigo Camarena, contigo hasta las 11 de la mañana y tú escuchas el Match Morning.
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2: ¿Qué onda, Match? Buenos días. Bienvenido al Match Morning de Match 90.3 Más Pop. Conéctate. 6 de la mañana con 42 minutos. Y comenzamos una hora más de este programa. Soy Rodrigo Camarena contigo hasta las 11 de la mañana. Ceci Salcido también de este lado en la producción. Oye, Macho, ¿qué rollo neta con el clima de esta ciudad? Hace unos días nos estábamos muriendo de calor con el solazo quemándonos. Y en la mañana amaneció lloviendo y el día de hoy se dice que va a estar nublado prácticamente todo el día. No va a estar haciendo tanto calor, bendito sea Dios. 28 grados la temperatura máxima. Prepárate con tu paraguas porque se dice que va a estar lloviendo todo el día, Macho. Pero ya sabes que aquí la música no para. Seguimos con la súbele. Buenos días.
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Match Morning, The Match 90.3, más Pop. Conéctate, Olivia Rodrigo con Drop Dead. Qué buena canción, Match, que bueno, así está haciendo su regreso a la música con su tercer álbum, You Seem Pretty Sad for a Girl So in Love. Oye, vamos a hablar un poco de Rosé de Blackpink, que ya no solamente es una estrella del K-pop, sino también ya es toda una empresaria a nivel global. Soy Rodrigo Camarena, contigo hasta las 11 de la mañana. Y mira, además de que se la pasa rompiendo records para Blackpink, para su carrera como solista en el K-Pop Rosé, bueno, también ha construido una red de empresas en Estados Unidos y en Corea del Sur. Y lo que hace es maneja regalías, maneja colaboraciones y maneja muchos negocios a nivel internacional. Que de hecho, parte importante de los ingresos que tiene Rosé viene mucho de los derechos de autor y del streaming, especialmente con canciones que son de impacto muy grande. Y bueno, obviamente si tiene una participación ella, pues también, ¿verdad? Como por ejemplo, Apex con Bruno Mars. Pues imagínate el negociazo que ha de haber sido eso para Rosé, que de hecho también es embajadora global de varias marcas de lujo a lo largo de pues todo el globo, y se convierte en una de las figuras más fuertes del K-pop fuera de la música, que también dentro de la música sabemos que es una figura sumamente icónica para este género y que poco a poco también se va como que yendo a muchos otros ámbitos de la vida. De hecho, sus ingresos digitales juegan un papel enorme en su carrera, porque ahí te va. Solo en YouTube, en la plataforma de YouTube, hay medios que dicen que Rosé podría estar generando alrededor de 8 millones de dólares a nivel anual gracias al alcance de todo lo que involucra su contenido, pues musical, los videos, la monetización que pueden tener. 8 millones de dólares, ¿qué tal, eh? Por ahí se dice

Match Morning, The Match 90.3 más Pop Connected to The Weeknd. La canción es Earned It. 6:58 de la mañana, Matcher. 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

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Taylor Swift, The Fate of Ophelia en Match 90.3.

Escuchas el Match Morning de Match 90.3 más Pop. Conéctate, Post Malone con Circles a las 7 de la mañana con 7 minutos en este lunes Matcher, arrancando la semana. Buenos días, gracias por conectar con nosotros. Oye, ¿te acuerdas que hace unos días, Matcher, platicábamos de el FOMO, de qué es el FOMO, el Fear of Missing Out? Esta sensación como de, ay, no sé, me da cosa como que haga la gente sus planes sin mí o como de perderme de algo. Bueno, vamos a hablar ahora de todo lo contrario, porque ahora, así como existe el FOMO, también existe el ROMO, que no nada más es un apellido, también es, tiene un significado detrás. Soy Rodrigo Camarena, contigo hasta las 11 de la mañana. Y mira, si conoces este famoso FOMO, Fear of Missing Out, seguramente también has escuchado hablar, o si no, ahí te va, que es el ROMO, que es totalmente lo opuesto. El ROMO significa Relief of Missing Out, o sea, en español, el alivio de perderte de algo. El alivio, esa sensación como que de tranquilidad, de no estar en todos lados, esa sensación de no enterarte de absolutamente todo lo que pasa con lo que sea, con alguna situación, con alguna persona en particular de la que a lo mejor ya no quieres saber tanto. Sobre todo en temas de la era digital, pues es un poco complicado no enterarte de muchas cosas o de no ver pues absolutamente todo, ¿no? Entonces esa sensación como de relief of missing out, de alivio de no enterarte de todo, de ese alivio de perderte de algo, pues también dicen los expertos que te puede llegar a dar incluso bienestar el hecho de, pues como que desconectarte un poquito de todo lo que está pasando y enfocarte más en ti, lo que realmente importa, que al final de cuentas es tu salud mental, tu bienestar, el cómo te sientes tú, cómo manejas tú tu propia vida. Que de hecho, el que exista este famoso término del ROMO, pues es un recordatorio de que, pues está bien a veces no estar en todo, está bien a veces perderte de algunas cosas para poder crecer y poder enfocarte, darle espacio a tu cerebro para verdaderamente ver qué es lo que importa, y a veces el no saber o el no ir, pues también te puede dar mucha paz. Pues bueno, eso aplica, te digo, para muchas situaciones, ¿no? Con personas, sobre todo, creo yo. Bueno, vámonos con música, Matcher. 126 canciones, si tú vas camino a la escuela, si tú vas camino a la chamba, esta canción te va a poner muy de buenas, yo lo sé, y si es lunes, hay que arrancar la semana con toda la actitud. Ray, Where's My Husband, en Match 90.3 más Pop, conéctate.

0: Match Morning, The Match 90.3, más pop, conéctate, Joe, con End of Beginning. 7 de la mañana con 15 minutos. Oye, Macho, el día de hoy, 11 de mayo, estamos festejando a un artista, Match. 27 años, 27 primaveras, cumple Sabrina Carpenter. Todos los detalles a las 7.23. Soy Rodrigo Camarena, contigo hasta las 11 y te escuchas el Match Morning.
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1: Bueno, obviamente sabemos que ahorita Sabrina Carpenter es una artista muy consolidada. De hecho, que en su momento, hace muy poquito, veíamos a Sabrina en el Festival Coachella como headliner y que invitó a Madonna y que por ahí, bueno, platicábamos que Madonna probablemente le estaba pasando como que ahí ya la batuta a Sabrina Carpenter para ser la nueva reina del pop. Pero bueno, justo antes de convertirse en todo esto, Sabrina Carpenter quedó en tercer lugar en un concurso de canto organizado por nada más y nada menos que Miley Cyrus, otra artista match, cuando ella solamente tenía 10 añitos. Que además de cantar, sabemos que es todóloga. Sabrina Carpenter es sumamente talentosa. Actúa, canta, baila, ha salido en series, en películas, en obras de teatro, en musicales. O sea, poco a poco vemos todo el talento y lo multitask que puede ser, que puede llegar a ser Sabrina Carpenter. Así que desde aquí, Sabrina, te mandamos un fuerte abrazo, que los cumplas muy bien y que cumplas muchos, muchos más. Sabrina Carpenter con When Did You Get Hot, 128 canciones en el Match Morning de Match 90.3. Más pop, conéctate, súbele. Buenos días.

escuchas el Match Morning, The Match 90.3, más pop, conéctate, David Guetta, junto con Sia, la canción es Titanium. Oye, Matcher, Dua Lipa demandó a una empresa de tecnología por usar su imagen sin su permiso. Y oye, le puede dar una lana a esta demanda, checa esto. Soy Rodrigo Camarena, contigo como todos los días en el Match Morning hasta las 11 de la mañana. Y mira, Dua Lipa presentó esta demanda millonaria después de descubrir que una foto suya estaba siendo usada en cajas de televisores sin autorización de una empresa de tecnología. Ahora, lo que pasó aquí fue que, bueno, Dua Lipa dice que la imagen fue tomada detrás del escenario del festival Austin City Limits del 2024 y que terminó siendo utilizada para una campaña que tenía esta empresa para hacer como que marketing masivo. Que bueno, de hecho, con los documentos judiciales, Dua Lipa pidió que dejaran de utilizar la imagen, número uno, empezando por ahí, porque dice que esto lo está pidiendo desde el año pasado, pero que la distribución de los productos pues había continuado, entonces pues como que no era tan factible el hecho de que todas las imágenes que ya se habían distribuido por todo el mundo pues se pudieran quitar así de fácil. El equipo legal de Dua Lipa lo que dijo fue que pues empezó a crear una falsa impresión de ella y que dice que pues ella ha respaldado oficialmente todos los productos y no, porque pues ella es imagen de otra empresa de tecnología y que a final de cuentas pues la están usando con la competencia, cosa que pues lo hará lo que Dua Lipa quería y ni siquiera lo que ella había autorizado. Entonces lo que incluye esta demanda obviamente son temas de copyright, porque ella dice de que oye, pues mi imagen es mía, bro, no la puedes usar así sin preguntarme. Y obviamente esto derivó en uso indebido de imagen y además daños comerciales, porque te digo que Dua Lipa es imagen de otra empresa de tecnología. Entonces lo que busca Dua Lipa es una indemnización cercana a los 15 millones de dólares. ¿Qué tal, Pues, ¿qué crees? Yo opino que a lo mejor sí se termina llevando la demanda y que a lo mejor esos 15 millones de dólares pues los puede terminar usando en cualquier otra causa, ¿no? Sabemos que Dua Lipa es una persona muy altruista en ese sentido, entonces se la pasa publicando a lo mejor en su sitio de lectura, a lo mejor puede empezar a hacer donaciones o incluso, ¿quién quita? Y a lo mejor puede estar planeando una nueva gira, que por ahí a su Instagram ha subido fotos en el estudio. Si viene un nuevo álbum, a lo mejor viene nueva gira. ¿Qué tal que a lo mejor ese dinero es invertido en un nuevo tour de Dua Lipa? Ojalá que sí, pero bueno, ya sabes todos los detalles de lo que sea que pase con esta lana aquí en Match 90.3. Nos vamos a escucharla. 130 rolas para este lunes sin bajón. Break My Heart, Dua Lipa en Match 90.3. Más pop, conéctate escuchando el Match Morning.

0: Season Tour. Y va a venir a México el día 22 de julio, exactamente a la CDMX, al Pepsi Center. Yo me imagino que ese lugar va a estar número uno a reventar. Y bueno, imagínate también el ambiente que va a haber en esta gira de Summer. Que bueno, la neta. A mí me cae muy bien Summer, como que los videos, las entrevistas en las que él aparece. A mí me cae muy bien este hombre, como que muy sencillo, muy humilde. Que de hecho, el ser amable, Mature, te llega a ser mucho más guapo y mucho más atractivo a los ojos de las demás personas. Pon mucha atención, a las 7:53 platicamos un poquito más de eso. A lo mejor es un life hack que podremos empezar a aplicar, ¿no? 7:53 los detalles. Soy Rodrigo Camarena, contigo hasta las 11 y tú escuchas el Match Morning.
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Match 90.3 más Pop, conéctate escuchando el Match Morning One Republic. Need Your Love. 7:53 de la mañana. Y Matcher, ¿qué onda con que el hecho de ser más amable, el hecho de ser buena onda, te hace más guapo incluso físicamente? O sea, te hace ver mucho más atractivo el hecho de ser buena onda. Soy Rodrigo Camarena, contigo hasta las 11 de la mañana. Y mira, la ciencia dice que cuando alguien es amable, cuando alguien es buena onda, cuando es atento, cuando tiene una buena vibra, vaya, automáticamente suele parecer mucho más atractivo, mucho más atractivo.

negativa para todos los demás. Y todo esto porque tu cerebro empieza a relacionar ese tipo de actitudes como que te atraen mucho. La empatía, que el buen humor, que la buena vibra, la confianza. Todo el hecho de que te haga sentir bien y que te haga sentir en confianza esta persona. Con una percepción física, pues incluso mucho más agradable. De hecho, muchas personas lo que dicen es que cuando conocen a alguien de caca de vista, que nada más lo ven, pues sí, a lo mejor se te puede hacer guapo, se te puede hacer bonita. Pero dices, bueno, hasta ahí. O puede que ni el caso. O sea, puede que a lo mejor ni siquiera lo habías visto de esa forma. Pero cuando ya conoces a esta persona y te das cuenta que tiene buena vibra, te hace sentir bien, te hace sentir cómodo, pues ahí se aplica lo, órale, no te había visto bien, fíjate. Que de hecho, cuando conoces su personalidad y cuando te fijas como que ya en los detallitos físicos, a lo mejor que la sonrisa, que los ojos, el hecho de que cuando platicas con esta persona te escuches con atención, o simplemente el hecho de ver cómo esta persona trata bien a los demás, también eso puede llegar a generar una conexión mucho más fuerte que incluso la apariencia física nada más. Pero sí, por ahí cuentan, Matthew, que dicen el físico atrae, pero la personalidad enamora. Pero también la personalidad influye mucho en cómo te ves físicamente. ¿Qué tal, Bueno, vámonos con más música. Daniel Caesar, Justin Bieber, 134 canciones. 7:54 a.m. Escuchas Pitches en el Match Morning de Match 90.3. Más pop, conéctate. 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
1: Cosas, mi ser amado. Pues bueno, lo que haces es organizar varias salidas con diferentes personas el mismo día, a lo mejor no el mismo día, pues, pero a lo mejor el mismo fin de semana. De forma que cada cita con la persona, pues vas a conocer un poco más sobre cada uno de los candidatos, de los prospectos. Y que bueno, vas a darte cuenta más o menos en esta cadenita de citas con cuáles son las personas con las que tienes más conexión. A lo mejor cuál es el tipo de persona que te va a gustar en tu vida, los objetivos que tiene cada uno. Y qué es más o menos lo que quieres tú, que eso es también importante. Esta técnica del date stacking, de hecho, nació entre las personas que usan sobre todo aplicaciones como para ligar o aplicaciones de citas. Y lo hacen sobre todo para optimizar su tiempo. O sea, dicen, conozco más personas en menos días, así no me tomé 3 meses, 4 meses en conocer a 2 personas, ¿sabes? De hecho, digo, puedes llegar a sonar muy práctico, pero también aquí se genera mucho el debate de, ok, ¿es eficiencia o realmente es como que una falta de interés genuino de conocer a una persona con todo lo que involucra y darle el tiempo a una sola persona? ¿Tú qué opinas, Matcher? ¿Podrías llegar a hacer esto, el late stacking, de aventarte unas 4, 5, 6 citas el mismo fin de semana con la intención de conocer a más personas en poco tiempo? ¿O crees que te tienes que casar casi casi con la idea de, ok, voy a conocer a esta persona y si no funciona, pues no funciona y ya, conozco a otra? ¿Tú qué opinas? Mira, los psicólogos dicen que, bien llevado esto, puede llegar a ser una forma muy rápida de conseguir esa conexión que a lo mejor tanto buscas y que, digo, se puede llegar a ser un poco abrumador, pero pues bueno, hay personas que lo saben manejar. ¿Tú podrías? Vámonos con Bruno Mars, 137 canciones. I Just Might en Match 90.3.

Escuchas el Match Morning de Match 90.3 más Pop. Conéctate, Capital Cities. Safe and Sound. 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Soy Rodrigo Camarena contigo.

hasta las 11 de la mañana. 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American Girls, el Match 90.3 más pop, conéctate con el Match Morning.

0: días, escuchas el Match Morning de Match 90.3 más Pop. Conéctate, Miley Cyrus, la canción es Flowers. 8:18 de la mañana, gracias Matcher por conectar con nosotros. Escuderías, negocios, tú que vas en el tráfico también, gracias por conectar con el Match Morning. Oye, Olivia Dean es una artista Match que no es la más creyente del amor, pero el amor romántico. Mira, te cuento todos los detalles a las 8:25 de la mañana. Soy Rodrigo Camarena contigo hasta las 11 de la mañana y te escuchas el Match Morning.
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0: Escuchas el Match Morning de Match 90.3 más Pop. Conéctate, Madonna con Hung Up. Que de hecho, Mature, este 2026 se está marcando el regreso también de la reina del pop, Madonna, que va a regresar con un nuevo álbum, Confessions 2. Bueno, se va a llamar el nombre completo, Confessions on the Dance Floor Part 2, que va a salir el día 13 de julio de este 2026. Y es la continuación, como la secuela del álbum que lanzó hace 20 años, en el 2005, 21 años para ser exactos. Y que va a regresar con esta nueva, bueno, esta segunda parte del álbum de Confessions on the Dance Floor, parte 2. Pero bueno, alguien que también está regresando, pero a las calles de Guadalajara, Mature, la escudería Match. ¿Qué crees? Esta mañana te está acompañando Ana Muñoz en las calles, en la escudería Match. Ya voy con ella para que nos cuente hacia dónde se dirige la escudería en esta mañana. Ana, ¿qué onda?
1: Muy buenos días, Rodrigo. Así es, la escudería Match está en las calles de Guadalajara. Matcher, vamos para nuestro primer Match Point de esta mañana. Calle Ingenieros y Avenida Tepeyac. Ahí nos vemos de 9 a 9.45 porque tenemos accesos dobles para que te vayas al concierto de Megadeth este miércoles 13 de mayo. Esta banda de metal que no te puedes perder. Así que lánzate con nosotros, Matcher. Calle Ingenieros y Avenida Tepeyac de 9 a 9.45. De la mañana. Seguimos con el Match Morning. Vamos contigo, Rodrigo. Gracias.
0: Gracias a ti, Ana. Matcher, ya sabes, te tienes que lanzar a la escudería Match por tus accesos para ver a Megadeth el día 13 de mayo en la Arena Guadalajara. Vámonos con música de Billie Eilish, Wildflower, en el Match Morning de Match 90.3 más Pop. Conéctate.

0: morning, The Match 90.3 más pop. Conéctate, Alex Warren con Ordinary. 8 de la mañana con 44 minutos. Oye, Matcher, fíjate que Mick Jagger, el icónico vocalista de los Rolling Stones, se declaró abiertamente fan de una artista Match desde hace varios años. 8.55 los detalles. Soy Rodrigo Camarena, contigo hasta las 11 de la mañana y te escuchas el Match Morning.
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2: ¿Qué onda, Match? Buenos días. Gracias por conectar con nosotros en el Match Morning de Match 90.3. Más pop. Conéctate, bienvenido. Si es la primera vez que nos escuchas también, o si te vas conectando con nosotros en el tráfico, escuderías, negocios, o también a través de la aplicación de iHeartRadio que ya nos guardaste en tus memorias ahí para escucharnos luego, luego, estrellita en la frente. Soy Rodrigo Camarena, contigo hasta las 11.

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1: Estaba regresando con mucha fuerza la música, pero él dijo de que, pues para mí ella nunca se fue, la neta, o sea, no es como que se fue, desapareció y regresó, no, dice, la neta yo toda la vida había escuchado a Sarah Larson. De hecho Mick Jagger dijo que la música de Sarah desde Ruin My Life en el año 2018, dice que le gusta mucho y que pone canciones de Sarah Larson dependiendo como que el mood en el que esté en el día, dice de que no, la neta Sarah Larson tiene canciones para cualquier mood, ¿no? De que de buenas, a lo mejor un poquito más tristón, también como que para levantarte el ánimo y así, y Sarah... Cuando le dijeron esto, reaccionó súper emocionada cuando vio el video de las declaraciones de Mick Jagger y que dijo de que, bro, o sea, no me la puedo creer que una leyenda del rock hable así de mi propia música. Y obviamente el momento que vive Sarah Larson ahorita es tremendo, ¿no? Acaba de lanzar, bueno, va a lanzar este próximo álbum, el Midnight Sun Girls Trip, con la nueva ola de popularidad que ha tenido y que también le da mucho auge el hecho de que tenga colaboraciones con muchas mujeres dentro de este nuevo

pues probablemente ya estás listo para poder retomar una amistad, que a veces es chido, ¿no? Como el pensar, pues fue una persona con la que le guardé mucho cariño, con la que he pasado tantas cosas, pues no estaría mal tal vez retomar o tener alguna amistad. Pero si respondiste que no a alguna de las preguntas, pues bueno, a lo mejor dale un poquito más de tiempo, no hay prisa, Matcher. Y también hay ciclos que se cierran y que a lo mejor ya no es necesario volverlos a abrir, pero bueno, eso ya queda a tu consideración. Vámonos con música de Jessie J, B.O.B., 150 rolas, Price Tag en Match 90.3, más pop, conéctate, escuchando el Match Morning. Buenos días.

0: Match Morning, The Match 90.3, más pop, conecta de Bruno Mars, Risk It All. ¿Qué onda, Match? ¿Ya escuchaste la canción en español? Bueno, la versión en español que sacó Bruno Mars de esta canción, Risk It All. Lo arriesgo todo, así se llama la canción. ¿La escuchaste ya? La neta está muy buena, ¿eh? O sea, te digo que le quedó perfecto como que la vibra a Bruno Mars de cantar con mariachi, con un bolerito en español. No, hombre, increíble. O sea, ojalá que la cante en sus fechas en México que tiene para diciembre con su Romantic Tour. Digo, a mí en lo particular, en mi humilde opinión, me sigue gustando más la versión en inglés. Pero de todos modos, la versión en español está para nada mal, ¿eh? Muy bien por Bruno Mars. Pero bueno, vámonos, Matcher, a las calles de Guadalajara con la escudería Match y Ana Muñoz, que andan por allá y que tienen muchas sorpresas listas para todos los Matchers. ¡Ana!
1: Muy buenos días, Rodrigo. Así es, la escudería Match en las calles de Guadalajara, aquí en Tepeyac e Ingeniero Sur, ya con un Matcher puntualito por acá. Emanuel, ¿cómo estás?
2: Muy bien, gracias.
1: Oye, ¿listo para participar por los accesos para Megadeth?
2: Listo para participar.
1: Eso es todo. Para que se lancen ustedes también, Matcher, recuerda que estaremos por acá hasta las 9:45 para que te lances y participes en los 30 segundos Match por acá. Tepeyac e Ingeniero Sur hasta las 9:45 de la mañana. Vamos al Match Morning, Rodrigo. Gracias.
0: Gracias a ti, Ana. Vámonos ahora con The Killer Roy, Justin Bieber, 152 canciones. Stay en Match 90.3, más pop. ¡Conéctate!

Match Morning de Match 90.3 más Pop. Conéctate, Justin Bieber de Kid Laroi. La rola es Stay para este lunes sin bajón. Muy bien, gracias Matcher por conectar con nosotros. Soy Rodrigo Camarena contigo hasta las 11 de la mañana. 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Es acceso cuádruple, o sea, tú y tres personas más. Ve echándole una pensada a quiénes te vas a llevar al concierto de Rake.

0: Y a las 9.22 te cuento cómo te puedes llevar tu pasaporte Match. Súbele. Buenos días, estás escuchando el Match Morning.
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días, estás en el Match Morning, The Match 90.3 más Pop. Conéctate, The Weeknd, Daft Punk, Starboy. Rola que le da nombre al álbum del 2016 de The Weeknd, que cerraba su segunda trilogía en su momento antes de lanzar After Hours y comenzar la que sería la última de las trilogías de The Weeknd, que ya sabes que en su música, en sus álbumes, pues nos va contando diferentes historias. Pero bueno, ahora sí, Matcher, ¿cómo te puedes lanzar al concierto de Rake el próximo 22 de mayo en la Arena Guadalajara? Te puedes lanzar con 4 accesos cortesía de Match 90.3, así que ve pensando a quiénes te vas a llevar y ve haciendo la dinámica porque la neta está bien sencilla. Soy Rodrigo Camarena, contigo hasta las 11 de la mañana. 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Y mientras tanto, vámonos con música de Taylor Swift. 154 canciones para este lunes y bajón, arrancando la semana con todo, ya sabes. The Fate of Ophelia en Match 90.3 más Pop, conéctate.

0: Match Morning, The Match 90.3, más pop, conéctate. ¿Escuchaste a Gautier? La canción es Somebody That I Used To Know. ¡Qué buena rola, Matcher! ¿A poco no? Oye, ¿qué crees? El día de hoy, en la mañana, te está acompañando Ana Muñoz en las calles de Guadalajara, en la escudería Match. Y es momento de lanzarme para allá, porque tienen muchas sorpresas para ti y para todos los Matchers. ¿O no, Ana? ¿Qué onda?
1: Muy buenos días, Rodrigo. Así es, la escudería Match en las calles de Guadalajara, con uno de los ganadores que se

0: Al concierto de Megadeth este miércoles 13 de mayo. Adrián, ¿cómo estás?
1: Muy bien, aquí andamos.
0: Oye, cuéntame, ¿de dónde venías y con quién te vas a ir al concierto?
1: Venía a trabajar en Didi y yo creo que voy a ir con mi hermano.
0: ¡Eso, padrísimo! Macho, ¿y qué crees? Nosotros a las 9:45 nos vamos de aquí, de esta ubicación, así que acompáñanos a nuestro segundo Match Point de esta mañana. Calle San Antonio y calle La Calma, ahí en la Glorieta La Calma nos vemos de 10 a 11 de la mañana con tu sticker match, porque ¿qué crees? Por la tarde nos queda otro acceso para Megadeth, entonces te tienes que lanzar con nosotros. Te vemos por allá, calle San Antonio y calle La Calma, de 10 a 11 de la mañana. ¡Vamos contigo!
2: Gracias, Ana. Vámonos nosotros con más música en lo que tú te lanzas al segundo punto de la escudería Match. Serial Stumbling In en Match 90.3 Más Pop. Conéctate escuchando el Match Morning.

0: el Match Morning, The Match 90.3, más pop, conéctate, Hendrix, la canción es Golden. 9 de la mañana con 39 minutos, gracias Matthew por conectar con nosotros en esta mañana de lunes sin bajón y vamos arrancando la semana, ya sabes, con muy buena vibra y con muy buena actitud también, muy buena música, obviamente que, oye, yo te quiero preguntar, ¿tú eres de las personas que así como yo, a cada rato están cambiando el fondo de pantalla de su teléfono porque como que te aburres de estar viendo lo mismo todo el tiempo? Bueno, de hecho, el hacer esto te podría ayudar a sentir mucho menos estrés. Digo, uno normalmente lo hace como ya por costumbre, ¿no? Pero todo esto tiene una explicación científica detrás. Te cuento todos los detalles a las 9:52 de la mañana. Soy Rodrigo Camarena, contigo hasta las 11 y gracias por escuchar el Match Morning.
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1: Match Morning, The Match 90.3 más Pop. Conéctate, Rihanna. La rola es Where Have You Been. Qué buena canción, Matcher. Digo, a mí me recuerda mucho a cada vez que salgo de fiesta. Acá esta canción pega de una forma increíble. O sea, imagínate esta rola a media fiesta. No, hombre, la neta suena bien chido. Rihanna sí sabe hacer música como para fiestas, definitivamente. Pero bueno, vámonos, Matcher, a las calles de Guadalajara con Ana Muñoz, que por allá está la escudería Match y tienen muchas sorpresas todavía para ti. ¿Qué rollo, Ana?
2: Muy buenos días, Rodrigo. Así es, la escudería Match en las calles de Guadalajara. Matcher en el segundo Match Point de esta mañana. Calle San Antonio y calle La Calma. Aquí en La Glorieta nos vas a encontrar, Matcher, hasta las 11 de la mañana, porque tenemos tu sticker Match que sí o sí lo tienes que tener. Porque por la tarde la escudería Match tendrá acceso doble para que te lances al concierto de Megadeth. Así que si todavía no tienes el tuyo, Matcher, lánzate con nosotros en esta ubicación, calle San Antonio y calle La Calma. En La Glorieta nos vemos hasta las 11 de la mañana. Y si ya lo tienes, lánzate, porque también hay sorpresas Match. Vamos contigo, Rodrigo. Gracias.
1: Gracias a ti, Ana. Nosotros vámonos con más música. Summer Homewrecker en el Match Morning, The Match 90.3 más Pop. Conéctate.

0: Match Morning, The Match 90.3 más Pop. Conéctate, Dua Lipa, Don't Start Now. A las 10 de la mañana con 15 minutos. Gracias, Matcher, por conectarte con nosotros en esta mañana de Lunes Sin Bajón. Seguimos nosotros con muy buena música para que tú arranques la semana con toda la actitud. Oye, a veces los lunes nos da como que por pensar muchas cosas, ¿no? Y sobre todo cuando venimos del fin de semana de convivir con la familia, con los amigos, así. Entonces, yo te quiero preguntar, ¿cuántos recuerdos crees que podemos guardar en la vida? O sea, no lo sé, como en... Si lo tuvieras que ver como en almacenamiento de tu teléfono, ¿cuánto tiempo crees que podamos guardar de recuerdo en nuestro cerebro? 10:22 de la mañana te cuento más o menos cuántos que podemos almacenar de recuerdos. Soy Rodrigo Camarena, contigo hasta las 11 y te escuchas el Match Morning.
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Match 90.3, más Pop Conéctate con el Match Morning, The Black Eyed Peas. Let's get it started. Rolota, la neta, Match, para arrancar la semana, ¿no? Así como dice Black Eyed Peas, hay que arrancar la semana con toda la actitud. Oye, más o menos, ¿cuánto es almacenamiento crees que tenga tu cerebro? Así como tu teléfono. ¿Cuánto almacenamiento crees que tiene tu cerebro para recordar cosas? O sea, para guardar cosas y momentos tan icónicos de tu vida ahí en tu mente. ¿Cuánto tiempo crees que podemos almacenar? Soy Rodrigo Camarena, contigo hasta las 11 de la mañana. Y mira, hay un estudio que dice que se estima que nuestro cerebro puede llegar a almacenar hasta 2.5 petabytes de recuerdos. Seguramente, así como yo, te preguntarás, ¿y qué son los petabytes? O más o menos, ¿como a cuánto equivale? Checa. Un petabyte, bueno, el estimado de los 2.5 petabytes que puede guardar tu cerebro en recuerdos es como si tuvieras guardados 300 años de series y películas. ¿Qué tal, Leo? O sea, acá no es nada poquito, no escatimaron en el tema del almacenamiento del cerebro. Digo, no todos estos recuerdos funcionan igual. Lo que realmente es, se guarda, son los que más marcan tu vida. O sea, le llaman core memories, que son como ese instante que está lleno de emoción, que está lleno de mucha nostalgia, a lo mejor mucha fuerza, no sé, tu primer viaje solo, tu primer trabajo, cuando conociste a lo mejor al amor de tu vida, un viaje que haya sido inolvidable con tus amigos. De hecho, el término de core memories se popularizó mucho a la película Intensamente, porque ahí, ¿te acuerdas cuando están los recuerdos centrales ahí que ayudaban como que poco a poco a construir la identidad de Riley, que es el personaje principal? Ándale, más o menos así es como dicen los expertos, que dicen, pues sí, así funciona nuestro cerebro, o sea, como que guarda cosas, y en base a eso es que poco a poco vamos desarrollando mucha de nuestra personalidad. Pero 300 años de series y películas, más o menos el equivalente a lo que puedes guardar recuerdos. ¿Qué tal, eh? Vámonos con música de Bruno Mars, rolas de esas que no se olvidan definitivamente. I Just Might en

0: Te puedes lanzar con la escudería Match y Ana Muñoz, que te va a estar acompañando en las calles. Vámonos con música de Lola Young. 168 rolas, Messi en Match 90.3. Más pop, conéctate con el Match Morning.
1: Y

0: Incluyendo plataformas de streaming, y que por ahí también se mantienen varias listas importantes como lo son Billboard Hot 100, ¿eh? ¿Qué tal, eh? Bueno, nosotros ya sabes, aquí siempre vamos a seguir con la mejor música en esta mañana de lunes sin bajón, arrancando la semana medio nubladón, pero ya sabes que aquí te voy a acompañar con muy buena actitud. Soy Rodrigo Camarena, contigo hasta las 11 y te escuchas el Match Morning.
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Match Morning, The Match 90.3 más Pop Connected, Billie Eilish con Birds of a Feather. 10 de la mañana con 54 minutos y ya me voy, Matcher. Gracias por dejarme conectar contigo y por dejarme acompañarte en tu mañana de lunes, empezando la semana con muy buena música. Soy Rodrigo Camarena, te acompaño todos los días, lunes a viernes de 6 a 11 de la mañana por aquí en el Match Morning. Ceci Salcido también de este lado en la producción. Oye, ¿qué onda con el clima de la ciudad? O sea, hace dos días estábamos a 250 grados muriéndonos de calor, estaba haciendo un solazazazo y ahorita amaneció nublado, amaneció en algunos lugares hasta lloviendo. Tú toma tus precauciones, Matcher. Mira, va a estar la más alta de 28 grados y teóricamente va a estar prácticamente nublado todo el día y hasta con probabilidad de lluvia. Tú prevente para todo, ya sabes que aquí nos tenemos que prevenir para el sol, para la lluvia, hasta para la nieve. Pero bueno, ya sabes que aquí la música no para y te voy a dejar con la compañía de Caro Quesada, que va a estar contigo hasta las 3 de la tarde. Luego Dana Caruso, Joyce Leaños y tú y yo nos escuchamos tempranito mañana martes a las 6 en punto para comenzar el Match Morning y el día con toda la actitud. Y obviamente te voy a dejar con muy buena música. Provechitos, si estás desayunando, gracias por dejarme conectar contigo y vámonos con la rola 172. Selena Gómez, Love You Like a Love Song. Nos escuchamos hasta mañana. Bye bye, súbele. Buenos días.

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2: Hello, Matchers. Bienvenidos a Match 90.3 Más Pop. Conéctate, soy Caro Quesada. Los acompaño como todos los días, de 11 de la mañana a 3 de la tarde. Gracias también a Rodrigo Camarena, que estuvo contigo en el Match Morning. Todos los días lo escuchan de 6 a 11 de la mañana. Ceci Salcido también por acá en la producción. Oigan, qué mañana tan a gusto, ¿no? O sea, como que medio flojerita, pero a gusto con el clima. Se supone que hoy vamos a tener una tarde nublada también. Por acá, según el clima, es de 25 grados actual, la máxima de 30, la mínima de 19. Y como lo dijo Rodrigo hace rato, también se prevén varias lluvias. Así que, Matchers, quédense porque la neta, la música también está deli.

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3: De las calles de Guadalajara, así que vamos contigo, Ana, cuéntanos.
4: Hello, Caro, muchas gracias. Así es, la escudería Match los estuvo acompañando en las calles de Guadalajara. Y Matcherick, no te preocupes, porque ¿qué crees? Regresamos contigo por la tarde. Así que nos vemos en unos momentos, Matcher. Un saludo para los Matchers que nos acompañaron por acá. Emanuel, Ángel Vázquez, Ricardo, Ramón, Anastasia, Carlos, Adán y Adrián. Muchísimas gracias, Matchers. Regresamos con ustedes en la tarde porque tenemos accesos dobles para que se vayan al concierto de Megadeth. Así que tienen que estar preparados con su sticker match y con toda la actitud, Matcher. Nos vemos en unos momentos con mucho cuidado. Y mientras, vamos contigo, Caro. Gracias.
3: Gracias, Ana. Así que ya se lo saben, Matchers. Más adelante la escudería Match para que se queden súper pendientes, ¿ok? Mientras tanto, vamos a seguir con música y vamos con un artista Match que podría ser la encargada de protagonizar la próxima película del Diablo Viste a la Moda. Según Meryl Streep, la actriz que le da vida a Miranda Presley en la película del Diablo Viste a la Moda 2, dijo que la única que podría ser su sucesora sería Lady Gaga, porque trae como que toda la actitud y el brillo para poder acaparar este personaje. ¿Ustedes qué opinan? ¿Ya vieron la película, por cierto? Cuéntenmelo todo a través del Tallback de iHeartRadio. Lady Gaga, Bruno Mars, Die With A Smile en Match 90.3.

0: escuchas Match 90.3 más pop, conéctate con Sabrina Carpenter. Esto se llama Man Child. A la 1 de la tarde. A la 11 de la mañana con 14 minutos. Oigan, el clima me tiene vuelta loca, ¿eh? Pero bueno, 11 de la mañana con 14 minutos. A las 11 con 20, escuchen muy bien. Me gustaría saber si hay Directioners aquí presentes, porque nosotros somos la radio de las Directioners y los vamos a llevar a una gran experiencia, Match, de Saint Miley, Harry Styles y Louis Tomlinson. A las 11 con 20 minutos te voy a platicar los detalles, ¿ok? Así que quédate aquí en Match.
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nuestros, ¿ok? Así que a participar. Vamos ahora con otras chicas que de verdad andan mega felices, que si yo fuera también Directioner, que activa como ahorita si estuviera One Direction en estos momentos de pico, como lo está haciendo BTS, estaría igual de eufórica como las ARMY, que andan con todo. Saludos a Ingrid Cabrera, que también se fue al concierto de ayer, los BTS, a la Ciudad de México. Y gran show que están impartiendo y partieron estos días a través de sus conciertos de ARMY One World Tour. Pero bueno, vamos a escuchar a BTS. Esto se llama Swim en Match 90.3 Más Pop. Conéctate. 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

Escuchas Match 90.3, más pop, conéctate con Sean Paul y Dua Lipa. Esto se llama No Lie, que de hecho ya había lanzado unos sencillos antes Dua Lipa, pero esta canción No Lie fue técnicamente su primer tema al entrar al top 10 de las listas británicas. ¿Qué tal, eh? Vamos ahora con un artista Match que este fin de semana se volvió tendencia en redes porque se vistió de novia. Estamos hablando de Benson Boone. Yo soy Caro Quesada, te acompaño el día de hoy hasta las 3 de la tarde. Resulta que asistió a la boda de su mejor amigo de la infancia y pues él lo sorprendió vestido de novia. Todo esto pues para jugarle una broma. Él estaba, el novio, bueno, el amigo estaba pues ahí de vuelta esperando a que la novia apareciera detrás de él, y en cuanto volteó fue cuando Benson Boone apareció. Ya saben que eso es muy común ahorita en las bodas de los amigos. Pero bueno, vamos a escuchar a Benson Boone con Beautiful Things aquí en Match 90.3 más pop. Conéctate.

0: Estás en Match 90.3 más pop. Conéctate con Man Room 5. Esto se llama Sugar a las 11 de la mañana con 36 minutos. Oigan, Matchers, hoy es lunes sin bajón. A gusto el clima, pero me gustaría saber qué fue lo que hicieron el fin de semana. Así que ya se la saben, comuníquense a través del Tollback de iHeartRadio y sigan conectados en Match 90.3 más pop. Conéctate.
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Escuchas Match 90.3, más pop, conéctate con Justin Bieber. Esto se llama Daisies. Que antes de que Justin Bieber fuera la estrella que ahora conocemos, hubo una pelea entre Usher y Justin Timberlake por ver quién lo firmaba primero. Al final, Usher fue el que se convirtió en su mentor y su amigo a lo largo de los años. Matchers, ¿qué creen? 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Mientras tanto, vamos con un artista Match, que así como muchos de ustedes le agradecen a sus maestros de algún nivel educativo específicamente, de hacerlos creer en sí mismos. Esto pasó también con Pitbull. Él, su primer premio se lo dedicó a Hope Martínez, que fue su primer maestra, que le dijo: ¿sabes qué? Sigue tu sueño de ser cantante. Y lo cumplió. Esto se llama International Love, de Pitbull, en Match 90.3, más pop, conéctate.

Estás en Match 90.3 Más Pop. Conéctate con Bruno Mars. Esto se llama 24K Magic. Que de hecho el proceso de la creación de esta canción, Mature, fue tan intenso para Bruno Mars que confesó haber pasado noches sin dormir solo ajustando el sonido de esta batería que escuchamos. Pero bueno, solo el perfeccionismo de Bruno Mars para lanzarnos estas grandes, increíbles canciones. Mature, si ustedes han escuchado a alguien que se haya tatuado algo muy extraño, bueno, yo sí, y fue Rihanna. Soy Caro Quesada, te acompaño el día de hoy hasta las 3 de la tarde. Resulta que se tatuó los dibujos hechos por sus hijos. Las imágenes fueron reveladas por el tatuador con el que colabora habitualmente desde hace más de 10 años y el diseño es una serie de garabatos hechos con plumones de colores hechos por sus hijos, los tres, la pequeña Rocky, Riot y Reisa. Así que, Matchers, ¿ustedes se tatuarían algo así, muy familiar? Yo la neta no sé, Matchers. Pero bueno, vamos a escuchar a Rihanna, esto se llama Work. En Match 90.3, Más Pop, conéctate con la canción 199.

Escuchas Match 90.3, más pop, conéctate con Taylor Swift. Esto se llama The Fate of Ophelia, a las 12 del día con 4 minutos. Oigan, que se acuerdan que ella estaba por ahí, pues denunciada por derechos de su columna, bueno, de una columna que tiene el mismo nombre o parecido, que se llama Confessions of a Showgirl. Les platiqué eso, que una chica que tiene esa columna, pues demandó a Taylor Swift por el parecido del nombre de su álbum al de su columna. Bueno, resulta que ahora lo que está pasando es que ella inició el proceso judicial y dice que necesita una suma millonaria antes de continuar con el proceso legal. Los abogados de Taylor Swift han argumentado que ella, al contrario, se beneficia de la música de Taylor Swift para promocionar cada una de sus columnas a través de las redes sociales utilizando la música de Taylor. ¿Sabe qué pasará después de esto? Ya les estaré comentando, obviamente, al respecto. Mientras tanto, vamos con una banda, Matters, que hace de todo para que ustedes puedan pasar un gran momento, porque hacen espectáculo teatral. Estamos escuchando Empire of the Sun, y de ellos es de los que estoy hablando. Soy Caro Quesada, te acompaño el día de hoy hasta las 3 de la tarde. Resulta que ellos hasta en el vestuario tardan horas de prepararse en salir para estar como actores de teatro y darle todo a sus fans. Ojalá que pronto vuelvan a México. Empire of the Sun, We Are the People, en Match 90.3, más pop, conéctate.

Match 90.3 más pop, conéctate con Rezo. Se llama Where Is My Husband, que antes de hacerse famosa como artista principal, pasó varios años escribiendo canciones para otros artistas como Beyoncé, John Legend, Little Mix e incluso también a David Guetta. Vamos ahora, Matchers, con un artista match que hizo historia al ser el primer artista de un género que no es jazz o música clásica en ganar un premio Pulitzer de música. Yo soy Caro Quesada, te acompaño el día de hoy hasta las 3 de la tarde. Y sí, estamos hablando del increíble Kendrick Lamar. En 2018 hizo historia al ganar su primer premio Pulitzer de música por el álbum Dumb, y fue la primera vez que este galardón se otorgó a un artista de este género que no fuera ni siquiera de jazz o música clásica, consolidando a Kendrick Lamar como un

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Catch 90.3 más pop, conéctate con Britney Spears. Esta canción del año 2008 llamada Womanizer, que de hecho debutó en el número 96 de Billboard Hot 100 y luego saltó al número 1 la semana siguiente. Fue uno de los saltos más grandes de la historia del chart. Vamos ahora, Matchers, con música de un artista match que anda cumpliendo años y que, por cierto, quiero mandarle saludos a todos los Matchers, como José Luis, Enrique y Alberto, que también el día de hoy andan celebrando cumpleaños. Y María Elena dice que el día de hoy anda celebrando un ascenso laboral. ¡Qué chido, oigan! Gracias a todos los que se comunican a través del Soulback de iHeartRadio. Sabrina Carpenter, ¿qué creen, Matchers? Anda cumpliendo años el día de hoy. Y yo no sé ustedes si sabían esta curiosidad. Soy Caro Quesada, te acompaño el día de hoy hasta las 3 de la tarde. Resulta que cuando ella tenía 10 años, sabía que quería dedicarse a la música. Entonces le dijo a su papá que le ayudara pues con todo lo que pudiera. Y le hizo hasta un estudio de grabación en casa para que pudiera subir sus videos a través de YouTube. La neta, 10 de 10, ¿no? Bueno, cumple 27 años y vamos a escuchar a Sabrina Carpenter con When Did You Get Hot en Match 90.

Escuchas Match 90.3 más pop, conéctate con Beyoncé. Este fue el sencillo debut de Beyoncé después de estar en el grupo de Destiny's Child y fue como su canción de solista que se dio a conocer a nivel mundial. Matchers, ¿qué creen? Tengo para ustedes una increíble listening party, una experiencia inmersiva con nuestra artista Bratty. Yo sé que muchos de ustedes andan conociendo nueva música. Ella no es tan nueva, ya lleva varios años de carrera musical. Es originaria de Culiacán. Ella tiene como este bedroom pop muy arraigado en sus canciones. Y vamos a tener una listening party de su nuevo álbum llamado Radio Hoshi a través de toda la cadena Match. Y nosotros tenemos para ti invitaciones para que justamente asistas con nosotros a esta listening party el 20 de mayo. Soy Caro Quesada, te sigo acompañando el día de hoy hasta las 3 de la tarde. Y así como la escuchaste, Matchers, si te gusta Bratty, si te gusta el bedroom pop, si te gustaría conocer también este nuevo álbum y también estar en esta experiencia inmersiva de esta listening party, en este momento lo que tienes que hacer para registrarte y estar presente el 20 de mayo en esta listening party de Bratty, lo único que hay que hacer es ingresar a nuestro Talkback de iHeartRadio. 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Debes de decirnos que es Guadalajara porque vamos a tener a lo largo del país varias listening party. Entonces, si quieres ir a la de Guadalajara el próximo 20 de mayo, regístrate a través de nuestro Talkback de Underground México y déjanos tus datos y que quieres ir a la de Guadalajara, ¿ok? Es una experiencia imperdible, Matchers, la verdad. Aparte, ella ha lanzado música ahorita con Ed Maverick, con Julieta Venegas, y la neta es que le está yendo increíble. Al igual que nuestro siguiente artista Match, que de hecho esta canción que vamos a escuchar originalmente no iba a ser uno de sus sencillos principales de After Hours, pero explotó gracias a TikTok y pues lo dejó como uno de los principales. Save Your Tears en Match 90.3.

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0: Escuchas Match 90.3 más pop, conéctate con Somber, nuestro artista Match, que de hecho se popularizó gracias a TikTok. También fue con esta canción que ganó bastante público. Vamos ahora también con una canción que, al igual que TikTok, pero en esa temporada que solo existía YouTube, también existió esta popularización con esta canción. Soy Caro Quesada, te acompaño el día de hoy hasta las 3 de la tarde. Y es que su gran salto a la fama fue gracias a YouTube con esta canción Beautiful Girls. Lo llevó al número 1 de Billboard Hot 100 cuando todavía era un adolescente. Él es Sean Kingston con Beautiful Girls, sonando en Match 90.3 más pop, conéctate.
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0: Estás en Match 90.3 más pop. Conéctate con Joe. Esto se llama End of Beginning a la 1 de la tarde con 15 minutos. Oigan, quédense porque a la 1 con 22 minutos nos volveremos a enlazar hasta las calles de Guadalajara a través de la escudería Match con Ana Muñoz, porque tiene para ustedes boletos dobles para que se vayan al concierto de la banda de metal Megadeth.
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0: Catch 90.3 más pop, conéctate con Our City. Esto se llama Locked Away, que de hecho Discord de Fugees de 1996 fue una pieza fundamental para el desarrollo musical de esta, pues de este dúo, y más para esta canción. Vamos ahora, Matchers, ¿qué creen? Hasta las calles de Guadalajara, la escudería Match tiene para ustedes boletos dobles para que se vayan al concierto de Megadeth, y Ana Muñoz nos cuenta los detalles a través de la escudería Match, así que vamos contigo, Ana.
1: Hello, Caro, muchas gracias. Así es, la escudería Match en las calles de Guadalajara, en el primer Match Point de esta tarde. Ballena y Pingüino Matcher aquí en el Parque Salmón. En realidad nos vas a encontrar en la pura esquinita de Pingüino y Salmón. Aquí estamos estacionados para que te lances con nosotros, porque traigo en esta tarde los últimos dos accesos dobles para el concierto de Megadeth. Y por acá ya tengo a Ingrid participando. Ingrid, ¿cómo estás?
2: Hola, muy emocionada.
1: Eso, Ingrid ya participó en los 30 segundos Match. De hecho, ahora es el turno de por acá, Braulio. ¿Cómo vamos?
3: Pues bien, intentando, haciendo el intento.
1: Eso, esa es la actitud. Para que Matcher te lances con nosotros, estaremos por acá hasta la 1:45 de la tarde, recuerda, Pingüino y Salmón hasta la 1:45 de la tarde. También saludos para Arturo, que ya nos acompañó. Así que, Matcher, te esperamos por acá. Lánzate con nosotros por los accesos para Megadeth. Vamos contigo, Caro, gracias.
0: Felicidades a los ganadores y también a todos los que andan participando a través de la escudería Match. Nosotros continuamos con música y vamos con un artista Match que el primer CD que compró fue el sencillo A Moment Like This de Leona Lewis en el año 2006. Estamos hablando de Olivia Dean. Esto se llama So Easy to Fall in Love en Match 90.3 más pop. Conéctate.

Escuchas Match 90.3 más pop, conéctate con Pink. Esto se llama Get the Party Started, que de hecho esta canción fue ofrecida primeramente a Madonna para su álbum Music del año 2000. Ella la rechazó, lo que permitió pues que se la presentaran a Pink, y ella dijo sí sin dudarlo. Matchers, vamos ahora con un artista Match que anda cumpliendo años, 27 para ser exactos, el día de hoy. Soy Caro Quesada, te acompaño hasta las 3 de la tarde.

0: Escuchas Match 90.3 Más Pop. Conéctate con Kelly Clarkson. Esto se llama Because of You. Y vamos hasta las calles de Guadalajara porque la escudería Match, al parecer, por ahí tiene algunos matchers con Ana Muñoz listos para participar por estos boletos dobles para el concierto de Megadeth. Ana, vamos contigo.
1: Hello, Caro. Así es, la escudería Match en las calles de Guadalajara con una matcher que de verdad nos escucha para todos lados. ¿A poco no, Graciela? Cuéntanos.
2: Fan 100%, 24/7.
1: Oye, cuéntame, ¿a quién le quieres mandar saludos?
2: A mis hijas Sofía Isabela y a María José García.
1: Eso, padrísimo, Matcher. Matcher, últimos momentos en esta ubicación y por acá, que ya vienen a participar por los accesos. ¿Cómo te llamas?
3: A Jeffrey Galindo.
1: ¿Y por acá?
4: Alonso.
1: Eso, no, hombre, por acá ya llegaron con toda la actitud. Así que, Matcher, recuerda, estos son los últimos momentos para que te lances a esta ubicación de este momento. Pingüino y ballena, salmón y ballena, aquí nos vemos. Porque saliendo de aquí a la 1:45 nos vamos a nuestro segundo match point, Patria y Navío, ahí de 2 a 3 de la tarde. Recuerda, Matcher, Patria y Navío, el segundo match point en donde revelaremos al ganador o ganadora de los accesos dobles para Megadeth. Vamos contigo, Caro, gracias.
0: Así que ya se la saben, Matchers, a seguir participando con la escudería Match y quédense pendientes porque ya estamos a menos de 2 minutos de comenzar una hora de música continua sin cortes comerciales aquí en Match.
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2: Hello, Majors. Bienvenidos a Match 90.3 Más Pop. Conéctate. Yo soy Caro Quesada. Te acompaño como todos los días de 11 de la mañana a 3 de la tarde. Y de este lado de la producción también está Ceci Salcido. En las calles de Guadalajara se encuentra Ana Muñoz en la escudería Match con boletos para que se vayan al concierto de la banda de metal llamada Megadeth. Más adelante nos volveremos a enlazar con Ana para saber los detalles de cómo participar. Pero mientras, sigan conectados porque en dos canciones tengo para ustedes boletos para que se vayan al concierto de Rey. Así que ya se la saben, esta es una hora de música continua sin cortes comerciales en Match 90.3. Más pop, conéctate.

Match 90.3 más pop, conéctate con Miley Cyrus, se llama Flowers, que cuando salió esta canción en 2023, internet notó que su estructura emocional y algunas ideas nos recordaban a When I Was Your Man. Afortunadamente nunca hubo conflicto entre los artistas, solo fue la controversia entre los mismos fans matchers. Así pasa, ¿no? Vamos ahora, ¿con qué creen? Accesos para que se vayan al concierto de Rake. Yo sé que tienen muchas ganas de vivir esta nostalgia con estas canciones que nos acompañaron en la secundaria, en la prepa. Y bueno, tengo para ti accesos cuádruples para que te vayas el próximo 22 de mayo a la Arena Guadalajara a vivir el concierto de Rake. Soy Caro Quesada, contigo el día de hoy hasta las 3 de la tarde. 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Mientras tanto, vamos justamente con Bruno Mars, artista del que estábamos hablando hace un momento, que se parecía mucho a su canción, la de When I Was Your Man. Esto se llama Just The Way You Are, una canción bastante buena de Bruno Mars que nos recuerda al amor. Estás en Match 90.3 más pop. Conéctate.

0: Match 90.3, más pop, conéctate con Imagine Dragons. Esto se llama Enemy Matchers, que de hecho esta canción fue creada específicamente para la serie animada Arcane del universo de League of Legends. Si ustedes se acuerdan, seguramente, ¿no? Bueno, ya estamos iniciando una hora de música continua sin cortes comerciales, Matcher. Y recuerda que tú puedes pedir la canción que quieras a través del Tollback de iHeartRadio. Por cierto, saludos a José Ramón, que nos anda pidiendo por acá canciones de BTS. Y obviamente vamos a poner esas canciones porque obvio lo que sucedió en la Ciudad de México estos días de esta serie de conciertos fue fenomenal. La neta es que muchos, pero muchos de ustedes, Matchers, nos dieron noticias de que se la estaban pasando increíble por allá. Pero bueno, antes de iniciar con esa canción, vamos hasta las calles de Guadalajara justamente con Ana Muñoz para que nos cuente qué onda con la escudería Match y los boletos que tiene para Megadeth. Vamos contigo, Ana.
1: Hello, Caro, muchas gracias. Así es, la escudería Match en las calles de Guadalajara llegando al segundo Match Point de esta tarde, Patria y Navío. Aquí estaremos hasta las 3 de la tarde, pero ojo, Matcher, porque a las 2:20 comenzamos el Basta Match para definir quién será el ganador o ganadora de los accesos dobles para Megadeth. Así que lánzate por acá, Matcher, Patria y Navío, de 2 a 3 de la tarde, 2:20 comenzamos con el Basta Match para definir a él o la ganadora. Y saludos a los que ya están participando: Ingrid, Braulio, Alonso y Jeffrey. Los esperamos por acá. Vamos contigo, Caro, gracias.
0: Gracias a ti, Ana. Así que ya se la saben, a seguir conectados. Y ahora sí, vamos a darle esta gran petición a nuestro Matcher, que es BTS, con esto que ya suena Swim en Match 90.3. Más pop, conéctate.

Escuchas Match 90.3 más pop, conéctate con los Black Eyed Peas. Esto se llama Meet Me Halfway. Oigan, que de hecho mucha gente que ha escuchado esta canción a lo largo de los años dicen haber experimentado un tipo de efecto Mandela, porque muchos recuerdan la voz de Nelly Furtado en esta canción y no la de Fergie. Yo siempre la recordé con la de Fergie, pero bueno, no sé los demás. Oigan, ¿qué creen? Tengo para ustedes increíble pasaporte que te lleva al concierto de Zayn Malik, Matchers. Y no solamente al de Zayn Malik, sino también al de Harry Styles,

musical de Louis Tomlinson. Bueno, tenemos esta gran experiencia Directioner para ti. Soy Caro Quesada, te sigo acompañando el día de hoy, Matthew. Hasta las 3 de la tarde. Y si te quieres ir al concierto de Louis Tomlinson, que es el próximo 16 de mayo, allá en la Ciudad de México, en el Festival Emblema, y también estar presente en el concierto de Harry Styles el 10 de agosto, o incluso también al de Zayn Malik, que es en junio. 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Mientras tanto, vamos con algo de Harry Styles, otro ex One Direction que llega también a nuestro país del 31 de julio al 10 de agosto. La neta, Matchers, concierto imperdible. Yo solo sé que voy a bailar muchísimo. Esta canción se llama American Girls, pertenece a su nueva producción discográfica Kiss All The Time Disco Occasionally, y suena aquí en Match 90.3 Más Pop. Conéctate.

Escuchas Match 90.3 más pop, conéctate con The Weeknd. Se llama Blind Likes, que de hecho Matchers, cuando él inició su carrera musical por ahí del 2010, decidió mantenerse en anonimato. Él publicaba de hecho su música a través de YouTube sin mostrar su rostro, para que la gente solo se enfocara en su voz. Algo parecido pasó con Drake, pero él se fue más a la actuación para financiar su música. Soy Caro Quesada, te acompaño el día de hoy hasta las 3 de la tarde. Y es que sí, antes de ser rapero, él era actor. De hecho, su vida, o él pensaba que su vida iba a ser justo en el cine, ¿no? Hasta que después se dio cuenta que la música también le apasionaba bastante y utilizó el dinero que ganó actuando para financiar sus primeras grabaciones musicales.

0: A todas las escuderías que nos andan acompañando y también a todos los que andan en las calles de Guadalajara. Atención, porque justamente la escudería Match tiene para ustedes boletos para que se vayan al concierto de la banda de metal llamada Megadeth. Y Ana Muñoz está en las calles de Guadalajara, la escudería Match, con una ubicación exacta para que ustedes puedan participar. Vamos contigo, Ana.
1: Hola, Caro, muchas gracias. Así es, la escudería Match sigue en las calles de Guadalajara y Match. Ya estamos a punto de comenzar con el Basta Match para ver quién será el ganador o ganadora de los accesos dobles para la banda Megadeth. Así es, esta banda de metal que se creó en los 80s, Match. Y por acá Ingrid ya está lista, ¿poco no?
2: Súper lista.
1: Padrísimo. También por acá ya tenemos a Jeffrey junto con su esposa participando. Así que, Macho, estaremos por acá para que nos acompañes. Si quieres ver qué es lo que está pasando y quién será el ganador, recuerda Patria y Navío. Aquí estaremos hasta las 3 de la tarde. Pero en unos momentos ya estamos por comenzar el Basta Match para descubrir al ganador o ganadora. Vamos contigo, Caro. Gracias.
0: Gracias a ti, Ana, y mucha suerte a todos los matchers que van a participar ya en esta tarde a través de la escudería Match. Vamos ahora con una canción que nos recuerda al 2009 y que justamente en ese entonces no era tan famoso que los artistas tuvieran pues muchas descargas digitales, porque justo no había tanta digitalización en ese instante. Y esta canción fue una de las canciones más vendidas digitalmente. Es de Flo Rida, se llama Right Round, en Match 90.3 Más Pop. Conéctate.

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1: Match 90.3, más pop, conéctate con Dua Lipa, se llama Break My Heart. Esta canción, de hecho, se filtró en internet 2 semanas de su lanzamiento. Y Dua Lipa tuvo que adelantar el lanzamiento con muchas lágrimas y todo. Esto a través de Instagram, le pidió a sus fans que pues la apoyaran. Y bueno, afortunadamente fue una de las canciones más exitosas hasta el momento de Dua Lipa. Matchers, vamos ahora con un artista match que antes de dedicarse a la música, él tenía otra pasión distinta, que era ser jugador de tenis. Soy Caro Quesada, te acompaño el día de hoy hasta las 3 de la tarde. Y sí, es Bob Sinclair, que de hecho es DJ, pero él era muy apasionado por este deporte que duró bastantes años

0: También participando, chicos, ¿emocionados?
1: Muchísimo.
2: Sí, muy emocionados.
0: Eso, padrísimo, Matchers. Por si quieres ver aquí, platicar todo lo que está pasando, recuerda, estamos en nuestro segundo Match Point, Patria y Navío. Aquí estaremos hasta las 3 de la tarde. Y en unos momentos descubriremos quién será el ganador o ganadora de los accesos dobles para Megadeth. Vamos contigo, Caro, gracias.
3: Gracias a ti, Ana. Yo ya me despido de ustedes, Matchers. Se van a quedar justamente un ratito más con Ana Muñoz en las calles de Guadalajara, Avenida Patria y Navío. Y desde la cabina Match está Dan Caruso a partir de las 3 de la tarde y hasta las 7 de la noche llega Joyce Leaños para seguir acompañándolos en este lunes, inicio de semana, lunes sin bajón. Mientras tanto, los voy a dejar con algo de Justin Bieber y Daniel Caesar. Para todos ustedes que andan en las calles de Guadalajara, ánimo, Matchers. Yo sé que el clima está como que a gusto para estar ahí viendo películas, pero pues también la música de Match nos pone muy de buenas. Esto se llama Peaches. Soy Caro Quesada, nos escuchamos mañana a las 11 de la mañana aquí en Match 90.3 Más Pop. Conéctate. Bye, bye.

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1: Escuchas Match 90.3 más pop. Conéctate con Love the Way You Lie por Eminem y Rihanna a las 3:06 en este lunes sin bajón, Matcher, con la mejor actitud. Y déjame decirte que también los Matchers están en la mejor actitud conectando con la escudería Match. Así que vamos contigo, Ana, para que nos cuente. Yo soy Dana Caruso, contigo hasta las 7. ¿Qué han estado pasando en las calles de Guadalajara, Ana?
2: Hello, Dana, muchas gracias. Así es, la escudería Match en las calles de Guadalajara con los ganadores.
3: ¡Megadeth!
2: Por acá Jeffrey y Alonso andan con toda la actitud. Y es que, Dana, de verdad,
3: sí, Megadeth en concert, yeah.
2: Y es que de verdad se fue cardíaco lo que pasó en las calles de Guadalajara, entre empates, entre puntos similares. No, hombre, Dana, los ganadores son Alonso y Jeffrey. ¿Con quién se van a ir al concierto, chicos? Cuéntenme.
4: Bueno, pues yo posiblemente con un amigo, así que espero estar disfrutando con él.
2: Estoy por acá, Jeffrey.
5: Yo con mi novia, hemos estado planeando esto, ganarme los boletos, vine, me los gané y me voy con ella a disfrutar. Desde los 13 años sigo a Megadeth en California, nunca los pude mirar y ahora es el momento.
2: ¡Eso! Padrísimo, Matchers, para que disfruten con la escudería Match. Y Matcher, lánzate y acompáñanos durante el resto de la semana porque se vienen muchísimas sorpresas Match para todos ustedes. Ha llegado el momento de despedirnos, pero saludos para Judith, Julieta, Valentina, Alexander e Ingrid que se lanzaron con nosotros. Y Matcher, que tengan una excelente semana. Están en Match 90.3 más pop. ¡Conéctate!
1: Muchísimas gracias, Annie. Matcher, ¿no saben a mí la felicidad que me da escuchar que Matchers se van a ver una de sus bandas favoritas y todo por conectar con la escudería?

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platicar de qué artistas resultó que fueron a comer y terminaron creando una de las mejores canciones y colaboraciones que tienen ellos. Este chismecito te lo cuento en dos rolas más aquí en Match 93.

escuchas Match 90.3 más pop. Conéctate con Dua Lipa, su canción Houdini de su álbum Radical Optimism, a las 3:53. Y Matcher, yo en las comidas con mis amigas usualmente chismeamos del primo, del tío, del hermano, del perro, o también de las cosas de tareas, de ponernos al día. Pero resulta que tus artistas Match a veces en eventos sociales es donde sacan las mejores canciones, como fue el caso con Daft Punk y Julian Casablancas. Por acá Dana Caruso contigo hasta las 7 de la noche. Y es que esta colaboración, Matcher, de hecho fue muy curioso porque los chicos de Daft Punk le entregaron a Julian un demo de una canción que ellos querían tener de algunas sesiones que grabaron para su nuevo álbum. Julian se las llevó a casa y cuenta la leyenda que escribió la melodía y las letras casi de inmediato, Matcher. A días después, les llegó con los hermanos y les dijo: miren, hice esto, ¿les gusta? Matcher, Daft Punk terminó enamorados, de esta canción. Y de hecho le hicieron muy pocos arreglos a la versión original que Julian Casablancas les presentó. Gracias a esa comida, Matcher, es que escuchas la rola 254. Esto es Instant Crush de Daft Punk y Julian Casablancas, conectando contigo en Match 90.3 más pop. Conéctate.

Escuchas Match 90.3 más pop. Conéctate con Zoe y Zero Fall in Love de Olivia Dina a las 4:02. Que Matcher, literal, esta chica nos dice que es muy fácil enamorarse y que de hecho, desde muy chiquita empezó a tener una fascinación por las letras y ella escribía en sus diarios, poemas y todo, que al final de cuentas le sirvieron bastante, que desde muy chiquita ya escribía canciones. Y varios de nuestros artistas, Match, les pasa igual. Pues sabías que nuestra siguiente rola, de hecho, Zara Larsson la sacó con solo 17 años. Por acá, Dana Caruso contigo hasta las 7 de la noche. Y sí, igual que Olivia Dean dice, el amor es muy fácil, no hay que preocuparse. Pues Zara Larsson en esa rola te dice, no te preocupes por mañana. Disfruta el día de hoy, disfruta tu soltería, vive una

Catch 90.3 más pop. Conéctate con Homewrecker de Summer a las 4:09 minutos en este lunes 11 de mayo. Mayor, ¿cuál es tu helado favorito? ¿Ahora te imaginas que tu canción favorita y tu helado favorito se llamen igual? Bueno, pues es que eso fue el caso con una colaboración que tuvo Sabrina Carpenter hace algunos meses. Por acá Dana Caruso conectando contigo con la mejor música hasta las 7 de la noche. Y es que cuando sacó esta canción, Mayor, que estoy segura desde el intro vas a conocer de qué rola te hablo,

Pues resulta y resalta que hizo una colaboración con una marca de helados que fue un éxito porque era un helado sabor espresso y se llamaba Espresso. Era un helado de chocolate, más bien, era un helado de café con trozos de chocolate. Una cosa deliciosa, macho, que mira, a mí ya se me antojó. Y déjame decirte que a millones de personas también, porque te digo, esta colaboración fue un éxito. Y mira, te debo el helado, macho, pero la canción, aquí no, porque en macho la música nunca falta. Y vámonos con la

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fueron en el primer grupo de K-pop en agotar 3 fechas consecutivas allá en el estadio GNP Seguros en cuestión de minutos, Matcher. Estos chicos lograron reunir y vender a más boletos, pues, a más de 195 mil personas. Una locura, Matcher. Pero déjame decirte que el escenario se veía padrísimo. Los chicos descargaban una energía en el momento de andar presentando sus canciones. Y sí, vamos a escucharlos en esta ocasión para celebrar y para a lo mejor pedir que vuelvan en más fechas.

Edge 90.3 más pop. Conéctate con Perfect de Ed Sheeran a las 4:31. Este artista match que creo que tiene uno de los talentos matcher de poder crear canciones para cantar, para gritar, para enamorarte, para llorar. Y que creo que pocos pueden lograr, pero déjame decirte que estos chicos mexicanos, la banda Rake, lo lograron. ¿Y te gustaría lanzarte a su concierto que ya llegan este 22 de mayo a la Arena Guadalajara? 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Mientras tú te registras, yo te sigo acompañando con la mejor música en este lunes nubladito 11 de mayo. Y llega Lola Junk con la canción 262 también, Messi, en Match 90.3 más pop. Conéctate. Yeah.

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1: Escuchas Match 90.3 Más Pop, conéctate con Beautiful Things de Benson Boone a las 4:51. Y Macho, ¿por qué es que a veces nuestros artistas Match tienen como que algunos datos específicos o frutas, comida, conexiones entre sus canciones y otros temas? Bueno, pues de hecho, Harry Styles como que le encantan las frutas. Este chico ha de ser muy frutal porque en su álbum Fine Line encuentras bastantes canciones con nombres de frutas. Soy Dana Caruso, contigo desde las 3 de la tarde hasta las 7 de la noche. Y sí, le encanta incluir ese tipo de referencias. Tenemos Watermelon Sugar, Cherry, Kiwi. Y de hecho, hasta nuestra siguiente canción iba a meter otra una línea donde iba a hablar o de otra fruta. La cosa es que al final dijeron, ¿saben qué? No hay que meterle tanta competencia a las otras canciones para que resalte muchísimo más esta rola en su álbum Fine Line. Te hablo de la canción 266. Esto es Adore You por Harry Styles en Match 90.3 Más Pop. ¡Conéctate!

Snatch 90.3 más pop. Conéctate con We Are Young The Fun a las 5:09. Camacho, fue la primera rola de una banda de rock en alcanzar el puesto número 1 de Billboard Hot 100 desde el 2001 con la canción How You Remind Me de Nickel Black. Ese tipo de cosas, Macho, que pasan en años muy curiosos. Y a ver, pregunta, ¿qué andabas haciendo por el año 2012? Yo andaba en segundo de primaria, ¿sí? Andaba chica, pero cómo andaba cantando las canciones de Justin Bieber. Y justamente porque en este año fue una etapa muy decisiva en la carrera de este artista, Macho. Soy Dana Caruso, conectando contigo hasta las 7 de la noche. Porque a ver, nuestra siguiente canción no solamente es una de las mejores colaboraciones, personalmente te diría yo, de Justin Bieber, sino que también fue el paso definitivo de Justin Bieber hacia una carrera, un lado mucho más maduro, y que también dejaba un poquito quizá más de lado lo niñesco para pasar a las pistas de baile y dominarlas. Vamos a escucharlo con la rola 269. Esto es Beauty and a Beat de Justin Bieber y Nicki Minaj en Match 90.3 más pop. ¡Conéctate! Yeah, yeah.

0: Touch 90.3 más pop. Conéctate con la rola 270 of a Don't Start Now de Dua Lipa. A las 5:17, que Macho, déjame decirte que con esta rola, esta artista Macho logró lo que todos creían imposibles allá en el 2019. Volver a poner de moda el sonido nu disco y el banjo funky en todo el mundo. Pero esta artista Macho parece que lo hizo de manera muy sencilla. Así es la música, Macho, cuando se toca, te toca. Y déjame decirte que si a ti te gusta esta banda de chicos venezolanos Rawayana, pues yo creo que ya estás enterado que viene a nuestra perla tapatía este 10 de junio al Auditorio Telmex. ¿Y qué crees? 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Soy Dana Caruso contigo hasta las 7 de la noche y te cuento qué tienes que hacer, cuál es la dinámica. En una rola más, aquí en Match 90.3 más pop, conéctate.
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1: 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Y continuando con muy buena música, llega Sabrina Carpenter con la canción 272. Esto es When Did You Get Hot en Match 90.3 más pop. Conéctate.

Escuchas Match 90.3 más pop. Conéctate con Closer de The Chainsmokers. ¿Quién nos hablan, Matcher? De reencontrarte con un ex y tratar como de detener el reloj y como que nada pasó y todo va a estar bien, aunque sabes muy en el fondo que de hecho a largo plazo no van a funcionar las cosas. Matcher, esta canción y nuestra siguiente rola nos hablan de jugar con la idea de aferrarse a una persona que sabes que con el paso del tiempo pues puede o no quedarse ahí, pero a ver, lo toma desde momentos y ángulos diferentes. A ver, nuestra siguiente canción es por Billie Eilish y en esta ocasión es pura devoción y romanticismo literal en una sola canción, porque si bien The Chainsmokers nos dice que las cosas, por más que queramos, no van a funcionar, de hecho Billie Eilish toma una dinámica muchísimo más optimista, que es contigo me quedo hasta el ataúd, Matcher. El tiempo puede pasar, pero sé que tú y yo siempre vamos a estar juntos. Cuando The Chainsmokers solamente quiere que eso suceda, pero sabe que en realidad no va a pasar. Vamos a escuchar a Billie Eilish ahora con un giro 180 grados, mucho más positivos vamos a ponernos en este lunes. La rola 274 es Birds of a Feather por Billie Eilish. En Match 90.3 más pop, conéctate.

0: Snatch 90.3 más pop. Conéctate con One Last Time de Ariana Grande a las 5:40 minutos. Matcher, ¿sabes qué artista Match? De hecho, comenzó su carrera en el anonimato total. Nadie sabía quién era, si era una banda, si era solista. ¿De quién se trata? Soy Dana Caruso, contigo hasta las 7. Y te voy a contar esta información a las 5:47 minutos aquí en Match 90.3 más pop. Conéctate.
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Chesnach 90.3 más pop. Conéctate con Midnight Sun de Sarah Larson. A las 5:47, esta chica mature que empezó su carrera desde muy chica, pero déjame decirte que ha rendido bastantes frutos y desde chiquita desarrolló una pasión por la música. Y varios artistas, Match, también lo hacen, pero como que unos son más penosos que otros. Pues déjame decirte qué artista, Match, que suena bastante aquí, inició en la música en el total anonimato. Mi nombre es Dana Caruso y tengo el placer de acompañarte hasta las 7 de la noche. Resulta que The Weeknd, sí, Matcher, comenzó a subir sus primeras canciones a YouTube allá por el año 2010, pero la cosa es que nadie sabía quién era. No decía nunca su nombre, ni mostraba su cara, ni daba entrevistas. Muchísimas personas ni siquiera sabían si era como una sola persona o si era un grupo. La cosa es que todo este misterio fue en sí lo que generó tanta expectativa alrededor de la música de este artista, Match, antes de que se convirtiera ya en el artista global que conocemos el día de hoy. ¿Y qué te parece si vamos a escucharlo? Con la rola 277. Esto es Save Your Tears por The Weeknd. En este lunes sin bajón, en Match 90.3 más pop, conéctate.

0: Match 90.3 más pop. Conéctate con Uprising de Muse a las 5:57 minutos. Mature, nuestros artistas Match, además de ser increíbles con coautores o escritores de música, Mature, pues también son increíbles personas que llegan a apoyar ciertas causas sociales. Y en este caso te voy a comentar de dos artistas Match que apoyan dos causas diferentes. Soy Dana Caruso, contigo hasta las 7 de la noche. Y eso te lo platico en dos canciones más aquí en Match 90.3 más pop. ¡Conéctate!
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2: Hello, hello, Matcher. Bienvenida, bienvenido a Match 90.3. Y es la primera vez que vas conectando con nosotros. Oye, acabas de llegar a un lugar donde vas a escuchar la mejor música pop en inglés del mundo entero. Y también datos de tus artistas match favoritos. A lo mejor tu artista favorito es un artista match y no lo sabías. Pero tranquilo que traigo los mejores datos. Y la voz que te acompaña detrás del micrófono, hello, me presento. Mi nombre es Ana Caruso, contigo desde las 3 de la tarde hasta las 7 de la noche, de lunes a viernes. Y mira, llegaste a buena hora porque arranca la hora de música continua sin cortes comerciales aquí en Match.